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2: El gobierno de Rocío Nale evitó el cierre definitivo del Ingenio San Pedro en Lerdo de Tejada, garantizando la conservación de cerca de 7.000 empleos directos y hasta 10.000 indirectos en toda la región de la cuenca del Papaloapan. Es decir, que la empresa Grupo Porres sigue al frente de las operaciones bajo un acuerdo que da certeza a cientos de familias dependientes de esta agroindustria, que da empleo también de manera directa a fletes, corte de caña y transformación de bagazo de caña y gravicación de alcohol. De esta manera, 7 municipios encontraron un respiro en el apoyo de la mandataria, pues aparte del Lerdo de Tejada, hay poblados tan importantes como Santiago Tuxtla y San Andrés Tuxtla, que no perderán cientos de empleos.
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¿Qué tal? Muy buenas tardes tengan todos ustedes. Bienvenidos a Rock de Etiqueta a través de Joya 96.9. Pues iniciamos la semana y estamos muy contentos de saludarles donde quiera que se encuentren. Platíquenme a través del 2288-538766, nuestro Joya Watts. Pues, ¿cómo les va de lunes? ¿Cómo les va de tráfico? ¿Cómo les va de tarde de lluviecita? ¿Cómo les va de inicio de semana? Pues nosotras, como ya les dijimos, muy contentas de saludarles. Y en este lunes de orígenes, pues tenemos un playlist muy, muy ad hoc con el clima, muy ad hoc con el estado de ánimo, muy ad hoc con, pues con reiniciarnos, ¿no? Después del descanso del fin de semana, pues estamos ahí luchando por integrarnos a la semana. O a ustedes que desde muy temprano andan arriba, pues ya van en su auto de probablemente de retorno al hogar. Así que hoy en Orígenes vamos a explorar el ADN del riff. Es decir, cuando una canción hace inevitablemente lo siguiente. Es decir, escuchas una y la siguiente parece que es tan natural, aunque pertenezca a bandas que son una de un lado del mundo y otra del otro, a una de una década y otra de otra, pero algo las une que las hace que se sientan tan naturales. ¿Y qué decir de cuando escuchas una rolita que hace que se te erice la piel y que te trae esos flashbacks, esas memorias, esas emociones? Todas parte de tu vida. Entonces, pues hoy vamos a ir trazando una línea que comienza desde The Doors y que más o menos va a llegar como hasta los Foo Fighters. Mucha historia, mucha música, muchos riffs, y aquí los vamos a compartir. Soy Coquis Gómez y me acompaña Liz Vázquez, quien está además en los controles de audio y a quien podrán ustedes sintonizar cuando den las 8 de la noche en la playlist. Así que sin más, vámonos con el siguiente track que se vincula al primero, que fue Break On Through The Doors. Vámonos ahora con esto que se llama Rock and Roll, es Led Zeppelin, del material Mothership, y en una remasterización hecha hace casi 20 años, en donde hace que se escuche todo esto mucho más nuevo de lo que originalmente era. Aquí está Led Zeppelin.

siempre que escucho a Led Zeppelin me emociona muchísimo. Bueno, oigan, ayer me pasó algo escuchando música en random, ¿no? Así de, Alexa, ponme música tal, ¿no? Entonces, sucede que terminó una canción de The Doors, terminó Break On Through, y naturalmente siguió, apareció Led Zeppelin. Y pensé, esto suena demasiado bien junto para ser una casualidad, ¿no? Entonces, como mi cabeza siempre está girando y mucho en torno a la música, pues me puse a pensar, una banda de Los Ángeles y la otra británica, ¿no? Una canción de 1967 y otra de 1971. Jim Morrison de un lado y Robert Plant del otro. ¿Por qué? Entonces, ¿por qué nuestro oído entiende inmediatamente que ambas pertenecen como a una misma conversación? Es como si estuviesen conversando Jim Morrison con Robert Plant, ¿no? Y ahí es donde encontré nuestro programa del día de hoy. Porque una cosa es escuchar dos canciones y pensar qué bien suenan juntas, y otra muy diferente es programarlas, ponerlas en un playlist y entender por qué. Así que hoy vamos a seguir ese ADN, blues, riff, distorsión, ritmo, sensualidad, actitud. Vamos a escucharlo a través de la psicodelia y convertirse en hard rock, ¿no? Ese puente que viene desde los 60s y que vamos a ver hasta dónde llega. Y además de convertirse en psicodelia y convertirse en rock, vestirse de glam, desnudarse con el punk, encontrarse con los sintetizadores, cruzar al español, al rock en español, y terminar formando parte del rock alternativo. No estamos diciendo que una banda haya engendrado directamente a la siguiente. Estamos como siguiendo una genealogía sonora, por así decirlo. Y bueno, soy Coquis Gómez y vamos a continuar con esta línea. ¿Qué les parece si entonces ahora nos vamos con esto que se llama White Room, que es algo a cargo de Cream, esta banda a la que perteneció Eric Clapton, y esto viene en un álbum que se llama Wheels of Fire? Así que para todos aquellos que son muy, muy, muy conocedores, pues aquí viene el siguiente hilo, el siguiente puente de riff en riff.

Bueno, y así es como suena Cream, 1968 con White Room. Y hoy estamos explorando el ADN del riff. Así es, desde bandas que son emblemáticas y que surgieron en los 60s como The Doors. Y vamos a ir trazando una línea que incluye a Led Zeppelin, a Cream, a Jimi Hendrix, a T-Rex, a David Bowie, a Blondie, a The Clash. Es decir, no se limita a artistas americanos o británicos. Van de un lado al otro. Probablemente de repente entra alguien de Australia, que está muy vinculado al Reino Unido, y etcétera. Pero vamos a explorando a través del tiempo esta genealogía entre el blues, la psicodelia, el hard rock, el glam, el punk, el new wave, este rock de los 80s, el rock en español e incluso el alternativo de los 90s. Por eso es que este espacio y este rato que pasas en tu auto o aún en la oficina escuchando la radio puede resultarte entretenido e incluso emocionante. Bueno, tenemos mensajes, gracias. Nuestro Joya Watts 2288-538766. Gracias a los que ya se pusieron en contacto. Saludos por aquí. Oigan, firmen sus mensajes para que pueda yo ver con quién me saludo por aquí. Vamos a ver, saludos a Juan José. Dice, buenas noches, como siempre escuchando la buena música. Ah, me da mucho gusto. Dice, un saludo para Liz. Ay, me voy a poner así toda energúmena y celosa y nociva y tóxica. Le siguen mandando saluditos a la Liz. Ay, amiga, o sea, yo no veo que aquí me reporten mensajes después de las 8. Digan, un saludo para la Coquis después de las 8. O sea, no, o sea, no, ¿cómo? No veo la genealogía del WhatsApp. Bueno, pasando a un tema, voy a tragar saliva. Ya. Ok, por aquí dice, saludos a Arturo Izquierdo, que dice, por favor, de Yardbirds, dice, saludos a las joyas del cuadrante. Bueno, ya me siento un poco más incluida, ya ves, ya pasó, sana. Dice, Robert Plant, Jeff Beck y Eric Clapton. Sí, exactamente, ahí todos juntos. Voy a ver cómo los cuelo en este playlist que ya viene armado, querido Arturo. Bueno, la invitación para que se pongan en contacto, anoten nuestro WhatsApp, guárdenlo en sus contactos, 2288-538766, es muy sencillo, y le ponen ahí joya 96.9. Bueno, pues siguiendo este ADN del riff, en donde estamos pasando por The Doors, por The Led Zeppelin, ¿cómo es que hacemos eso? ¿Cómo es que encontramos ese hilo? Bueno, esta es como una columna vertebral en este programa, porque comenzando con Break On Through de The Doors, pues es esta canción que tiene una escena muy diferente a la de Led Zeppelin y además los separa un océano. Pero por debajo de estos encontramos una raíz en común, el blues estadounidense. Porque también hay algo físico, ¿saben? Morrison y Plant utilizaban la voz con sensualidad, con exceso y provocación. ¿Recuerden ustedes? O sea, en su mente tengan esta fotografía de estos frontmans en el escenario, de sus presencias, de sus figuras. Los dos, o las dos bandas, entienden que la repetición, el ritmo y la tensión, pues podían ser tan importantes como una melodía. Pero había una diferencia extraordinaria. The Doors tenía todavía esa psicodelia, jazz y blues, y el órgano, obviamente, de Ray Manzarek. Y 4 años después, porque sí fue después, es que aparece Led Zeppelin y hace que una parte de ese vocabulario sea más grande y más pesado y más físico, porque con rock and roll hace algo perfecto para nuestra línea de orígenes. Led Zeppelin mira hacia atrás para avanzar y John Bonham abre la canción evocando el lenguaje rítmico del rock and roll con las percusiones, ¿no? Entonces, ahí es donde se encuentra, como les menciono, el ADN del riff. Ahora, acabamos de compartir algo de Cream, ¿no? Y en Cream es fundamental porque está Eric Clapton, Jack Bruce y Ginger, o Ginger, si es Ginger, ¿no? Es como Ginger, Ginger, Ginger.
déjeme que ahorita explore cómo, cuál es como su pronunciación exacta, Ginger Baker. Pero bueno, ellos toman la raíz profundamente del blues y le someten al volumen, improvisan y retoman la psicodelia, ¿no? Entonces todavía no tenemos una etiqueta que ponerle, pero sí hay una línea que va evolucionando. ¿Y a dónde nos lleva? A este gran momento. Aquí está Jimi Hendrix Experience con Purple Haze del álbum Are You Experienced de 1967. Y entonces aquí la guitarra se convierte en todo un lenguaje sumamente poderoso.

Bueno, y ahí es 1967 cuando aparece Purple Haze. Y bueno, creo que es un riff, es un momento maravilloso, ¿no? Porque es el momento cuando nace el poder del riff. Con Jimi Hendrix sucede algo fundamental. La guitarra deja de limitarse a tocar la canción porque la guitarra es la canción. Puede ser la canción y es la canción. Es distorsión, feedback, es guagua, es amplificación. Incluso aquello que antes podía considerarse ruido se convierte en un vocabulario musical. Y después viene una de las mejores demostraciones de esta tesis. Porque después de Hendrix llegamos a una canción que demuestra algo maravilloso. Un riff puede ser prácticamente un logotipo. ¿Por qué? Bueno, pues porque no necesitas saber tocar guitarra, ni siquiera necesitas que alguien te diga el nombre de la canción. Al primer golpe bastan unos segundos y tú tienes reconocimiento inmediato. Dices, aquí viene una gran canción. Aquí viene otra parte del ADN del riff. Esto se llama Smoke on the Water. Es Deep Purple y era 1972.

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Y bueno, aquí es cuando el riff se torna sexy y vamos a saber por qué. Pues hemos, en esta tarde, en este playlist, hemos emprendido un camino para recorrer el ADN del riff. Exacto, y hemos iniciado ya hace casi una hora con algo a cargo de The Doors, Break On Through. Y nos llevó, por consiguiente y por una experiencia musical que yo tuve apenas ayer, a Led Zeppelin, y de ahí nos fuimos a el material de Cream, en donde en algún momento estuvo Eric Clapton, y inevitablemente tuvimos que pasar por Jimi Hendrix Experience con Purple Haze, por Deep Purple con Smoke on the Water, y ahora por T-Rex con Get It On. Entonces, traemos una genealogía genial. Realmente, el juego de las palabras incluso se presta aquí, porque aquí entre Jimi Hendrix y Deep Purple es cuando nace el poder del riff, porque con Hendrix sucede algo fundamental y la guitarra deja de limitarse, lo dijimos, a tocar la canción. La guitarra es la canción, puede ser la canción, porque tiene la distorsión, tiene la amplificación, tiene el wah-wah y el feedback, y se convierte en un vocabulario musical. Y pues después de Hendrix llegamos a una canción que demuestra algo increíble, y es que el riff se puede convertir en un logotipo. Y en segundos escuchamos a T-Rex, ¿no? Con Get It On, y la identificamos rápidamente, porque hasta aquí la guitarra había sido peligrosa, había sido psicodélica, había sido pesada, pero entonces descubrimos que también puede ser sexy. Y estos riffs, pues no necesitan hacerse cada vez más pesados para evolucionar, también pueden hacerse más sencillos, más sensuales y más visuales. Y además con T-Rex encontramos el glam. Sí, porque aparece David Bowie después y aparece una serie de figuras en la música en donde, pues, el rock, entendemos que comienza a sonar a estrella de rock. Y eso cambió para siempre el cómo podía verse algo, cómo podía vestirse a alguien y cómo podía como reinventarse a sí mismo. Y comienza una trayectoria fenomenal de música que muchos seguimos celebrando y nos emociona cada vez que escuchamos. 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Aquí está entonces David Bowie con algo que viene en el álbum Diamond Dogs. Esto se llama Rebel Rebel. Es de 1974 y se acomoda perfecto en nuestra genealogía del ADN del riff.

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3: El gobierno de Rocío Nale evitó el cierre definitivo del Ingenio San Pedro en Lerdo de Tejada, garantizando la conservación de cerca de 7.000 empleos directos y hasta 10.000 indirectos en toda la región de la cuenca del Papaloapan. Es decir, que la empresa Grupo Porres sigue al frente de las operaciones bajo un acuerdo que da certeza a cientos de familias dependientes de esta agroindustria, que da empleo también de manera directa a fletes, corte de caña y transformación de bagazo de caña y gravicación de alcohol. De esta manera, 7 municipios encontraron un respiro en el apoyo de la mandataria, pues aparte del Lerdo de Tejada, hay poblados tan importantes como Santiago Tuxtla y San Andrés Tuxtla, que no perderán cientos de empleos.
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Loco. Bueno, y pues aquí pasamos de David Bowie a The Clash con Should I Stay or Should I Go. Y entonces, pues pareciera que surge una frase o una lógica en donde toda sofisticación provoca una reacción, ¿o no? Piensen en los diferentes planos de la vida. Porque mientras el rock podía hacerse gigantesco y teatral y progresivo y técnicamente complejo, pues aparece una generación diciendo básicamente, ¿y si volvemos a tocar rock and roll? Más corto, más inmediato, más urgente. Y The Clash, pues resulta especialmente importante porque pronto entendió que punk no significaba encerrarse musicalmente. Podían absorber el reggae, el ska, el pop, el rockabilly y el funk. Y Should I Stay or Should I Go, pues conserva algo que llevamos persiguiendo desde el track número uno. ¿Recuerdan con The Doors? Pues que entra la guitarra y sabes en dónde estás. Sabes exactamente cuál es el tema que estás escuchando. Bueno, ya a las 7 de la noche con 8 minutos y continuamos en vivo y estamos en el WhatsApp 2288-538766 para que lo guarden ustedes en su WhatsApp y puedan comunicarse con nosotros. Nos da siempre mucho gusto recibir sus mensajes y lo que sucede es que si no tuviese ese 3 y ese 7, yo ya me habría aprendido el número. Es la culpa del número. O sea, tengo históricamente con los números impares así como una dificultad, entonces siempre lo tengo que estar viendo, lo tengo que tener como pegado frente a mí el número y ya, me lo voy aprendiendo. ¿Cómo le hacíamos entonces hace cuántos años? Los celulares aparecieron en los 90s y me acuerdo que los primeros que llevaban un celular llevaban un teléfono del tamaño de tu teléfono inalámbrico que tienes en casa. ¿Se imaginan? Claro, era de ese tamaño. Por supuesto que había más grandes y sigue habiéndolos, pero no necesitas un satelital para llevarlo en tu bolso. Pero eran así de grandes. Y te tenías que aprender entonces al no haber celulares o que estaban aún muy limitados, eran muy caros o no estaban al alcance de todos, te tenías que aprender los números de todos, comenzando por el de tu casa, quizás el de tus vecinos, el de tu familia. Y la verdad es que yo no entiendo hoy cómo es que le hacíamos, porque incluso hoy ustedes pregúntense en su auto si se saben de memoria el teléfono de su esposa, de su hijo, de su mamá o el de su casa, ¿no? O sea, muchos de ustedes pueden responder si se saben de memoria esos teléfonos, esos números. Es como muy improbable. Bueno, vámonos ahora a dar un giro. Hace falta una voz femenina en esta genealogía musical. Así que aquí está del álbum Parallel Lines, Blondie, con esto que se llama One Way or Another y que sigue en este ADN del riff, pues construyendo una línea. ¿Listos? Aquí va.

Bueno, pues ahí estuvo de 1978 Blondie con One Way or Another. Y pues hoy traemos un playlist muy especial, como cada día, de verdad, pensado en ti, que vas en tu auto, que tuviste un día probablemente pesado, de que ya lleva muchas horas tu día y con muchas cosas que hacer para arrancar la semana. Entonces, pues estamos compartiendo contigo pues un playlist de Lunes de Orígenes en donde se refleje el ADN del riff. Y es así como llegamos a Blondie, porque pues aquí cambia otra vez, por así decir, nuestro árbol, porque el punk había demostrado que el rock podía desprenderse de todo lo innecesario, pero algunas de esas bandas descubrieron rápidamente otra posibilidad: conservar la actitud y recuperar la melodía. Entonces Blondie es extraordinario porque entenderlo pues requiere convivir con el punk, con el pop, con la música disco, con el reggae probablemente, y posteriormente con elementos del rap. Y entonces llega otra banda que retoma todo esto, que sabe como jalar este hilo del ADN que le toca en su momento, y aparece en 1981 con esto que se llama Shake It Up. A ver si sabes quién es.

0: Y esto se llama Shake It Up de 1981, es de Cars, claro que es de Cars, y pues de Cars da otro paso en este ADN del riff, en esta genealogía de este lunes, porque suman la guitarra a los sintetizadores y no tienen que competir, porque simple y sencillamente estamos entrando a los ochentas, y de Cars lo tiene y lo deja muy claro. Cuando tú empiezas a explorar la identidad de esta banda y comienzas a ver las portadas de sus discos, todo grita ochentas. Las fotografías, la rubia que aparece en un álbum, en una portada o en otra, cada uno de los elementos y, por supuesto, los integrantes, el sonido, su look, todo, todo grita son los ochentas. Eso fue Shake It Up. Oigan, vamos a hacer una pausa, es algo muy breve, y los invito a que se pongan en contacto y nos platiquen dónde andan, dónde están, dónde los ha agarrado, además del tráfico, la lluvia, porque ha estado como intermitente y de repente se pone más intensa y luego menos, y entonces este es el día en el que dices, rayos, ¿dónde quedó la sombrilla? Yo hoy no sé dónde está mi sombrilla. Además no sé dónde está. Se supone que estaba en la mochila o en la bolsa, pero no está en ninguno de los dos lugares. Y este fenómeno de las sombrillas perdidas es como de lo más extraño, porque yo solo pierdo sombrillas. Nunca traigo sombrillas que yo me haya encontrado. O sea, nunca digo, ay, mira qué bonita sombrilla me encontré. Entonces, yo no sé si hay perdedores de sombrillas y encontradores de sombrillas, porque nunca me pasa lo opuesto. Siempre sí sé dónde la dejé y ya no la recogí, ya no la pude pasar a buscar, o a veces no sé ni dónde quedó. Lo cierto es que en días como hoy o a partir de esta temporada, necesitas llevar una del estilo y tamaño que te sea posible, que te sea necesario. Hagamos esta pausa, 7 de la noche con 20 minutos, y ponte en contacto al 2288-53-8766, porque a continuación seguiremos explorando este ADN del riff.
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Y estuvo In Excess con algo que se llamó Need You Tonight del álbum Kick 25. Y en esta tarde hemos estado compartiendo un playlist que explora el ADN del riff. Y es así como llegamos a In Excess. Tenemos saludos, dice. Hola, saludos de Fer y Marijo. Saludos, chicos. Venimos saliendo del jiu-jitsu. Bueno, pues ya con tanto jiu-jitsu ustedes ya tienen... Yo no sé, ¿tú has practicado jiu-jitsu? ¿Has explorado esta disciplina? ¿Te entregan una cinta o algo así? Me imagino que llega un momento en el que ya llegas como a un nivel... ¿Qué? ¿Algún esta especie de cinta o de nivel? Y después de eso, bueno, pues puedes seguir practicando o insuperablemente tienes que superarte. Más bien interminablemente, así como todo el tiempo. De la manera que sea, chicos, los felicito por estar con tanta constancia y por ir durante tanto tiempo. Siempre los he conocido yendo a jiu-jitsu, ya llevan como 3 años. Dice, mi papá anda de loco porque con este clima anda de short. Bueno, déjalo, él tiene calor. La verdad es que justo pensaba hace rato, wow, no traigo mi sombrilla y está lloviendo. No hace frío, pero me voy a mojar. Y entonces hay humedad, lo que hay, pero hay como bochorno. Vamos a ver cuál es la temperatura en este momento, porque probablemente que estemos en unos 20 grados. O sea, realmente frío no hace, chicos. Ustedes dejen que su papá ande de loquillo, porque todavía frío no hace. Vamos a ver qué es lo que dice aquí la temperatura. No estamos en Ciudad de México ni en Valencia. Mira, ¿qué tal, eh? 20 grados. En este momento, dice mi app, al menos la app del teléfono de Google, dice que estamos a 20 grados con tormenta. Y el día de hoy, una temperatura de 25 grados como máxima y una mínima de 17. Dice, fenómeno climático severo, alerta en curso, pronóstico de lluvia a esta hora, ya estamos en eso. Y aparentemente, los siguientes días de la semana va a continuar lloviendo. Los siguientes días de esta semana y de la otra semana. Y todo esto va a pasar mientras continuamos con una temperatura que va... en máximas de 26 a 22 grados. Así que, pues sí, eso para mí es bochorno. ¿Cómo la ven? Entonces, pues ya ni modo. Para quien le dé calor y para quien le dé frío. Oigan, vámonos con más. Vámonos ahora. Vamos a dar un brinco que aún nos ubica dentro de los 80s. Aquí está Guns N' Roses con este material que saca en 1987 que se llama... Appetite for Destruction. Esto se llama Sweet Child of Mine en el 87.

Bueno, pues con Sweet Child O' Mine de Guns N' Roses e INXS, Need You Tonight, aparece algo muy curioso, porque tenemos como un mismo momento musical. Aparecen estos dos temas muy cerca uno del otro, ¿no? Son como dos momentos musicales en un mismo, ¿qué será? Tiempo, ¿no? Tiempo me refiero como año, momento del calendario. Y entonces, pues, después de décadas haciendo la guitarra más grande, pues llegó INXS para descubrir que podía reducirla casi a algo como una célula rítmica. Porque Need You Tonight no necesitaba un montón de guitarras. Necesitaba un riff mínimo, un groove y a Michael Hutchence, por supuesto. Y ahí está otra evolución de este ADN del riff, en donde tenemos esa sensualidad, que antes era esa como esa sexualidad. Pues sí, sexualidad. Tenemos ese rock, ese ritmo y ese frontman poderoso, ese hombre atractivo al frente. Y de repente responden del otro lado del mundo Guns N' Roses, porque aparece Slash y aparece con una guitarra gigantesca, ¿no? Entonces estamos prácticamente en ese mismo momento histórico y tenemos dos caminos, a INXS con la sensualidad y a Guns N' Roses con esa guitarra poderosa. Nos basta con escuchar los primeros segundos de Sweet Child O' Mine para que tú sepas que identificas esa rola de inmediato y que el riff se convierte en una identidad, en todo un ADN, ¿no? En algo que sí, a mí me parece siempre maravilloso. 3 segundos y sabes qué canción es. 3 segundos, a lo mejor no sabes cómo se llama, pero ya tienes en tu memoria. Tú reconoces lo que vas a escuchar. Y bueno, no sé, este camino, este playlist que hemos venido compartiendo, hasta ahora se ha limitado a artistas que están o estaban en los Estados Unidos o en Reino Unido y pasamos a Australia. Pero también pasaron cosas en Latinoamérica y también pasaron cosas en el ADN del riff en Latinoamérica. En Argentina específicamente. Y hoy he incluido un tema de Soda Stereo que no siempre está en la programación. Esto se llama Prófugos y creo que es un gran tema. Aquí tenemos a un Gustavo Cerati muy joven. Los tres integrantes eran como muy jóvenes aún, pero ya tenían este riff y este sonido que anunciaba a una gran banda que hoy forma parte del ADN del riff.

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Bueno, y ahí estamos del otro lado del mundo con este rock en español, pero ahora, bueno, primero con Soda Stereo en Argentina y luego nos fuimos a España. Pero no por eso perdimos intensidad, porque con Soda Stereo encontramos la sofisticación, la precisión, ese aire de modernidad, esa atmósfera, esa que fueron heredando. Y con Héroes del Silencio existe esa densidad, ese, por supuesto, dramatismo y una guitarra que es monumental. Y con Entre Dos Tierras ya pisamos 1990. Eso nos permite demostrar que mientras el rock anglosajón estaba pues preparándose para la explosión alternativa, el rock en español había alcanzado ya el tamaño de los estadios. Y aquí es donde tenemos otra transición muy interesante, porque después de Héroes viene una banda que suena, no sé qué palabras poderles compartir para esta transición, pero es una banda que no mata a la guitarra, es una banda que tiene un montón de integrantes, con un montón de instrumentos y de participaciones, y que tiene una producción que explora mucho, ¿no? Hay mucha creatividad, hay un productor que es Brian Eno, que no se limita a nada, ¿no? Cada momento con la banda lo registra y al final hace una producción gigantesca, monumental, maravillosa. Y el track que vamos a compartir dentro de este playlist del ADN del Riff es uno que se llama Say Something, del álbum Late. Yo sé que para los fans de James, este va a ser un buen momento. Aquí está con ustedes James.

Y aquí James nos acaba de mostrar una de las respuestas británicas de los 90. Atmósfera, melodía y guitarra. Pero esto aún no acaba. Todavía tenemos un track para cerrar esta genealogía, este ADN del riff que en este lunes de orígenes hemos decidido compartir con ustedes. Así que antes de terminar, antes de concluir, bueno, pues quiero agradecerles a todos por habernos acompañado en este primer programa de la semana. 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Bueno, pues nos vamos con otra buena banda. Nos vamos con con una banda con la cual llegamos a la conclusión de que el rock no evoluciona borrando su ADN, como que lo acumula. Y por eso es que decidimos terminar con este playlist, terminar el día de hoy con los Foo Fighters. Así es, porque cuando todo parecía que había terminado a la muerte de Kurt Cobain, pues un poco de tiempo después aparece Dave Grohl y aparecen los Foo Fighters. Primero él solo como multiinstrumentalista, lo graba todo, lo produce todo, y pues poco a poco esta banda se fue imponiendo, fue pues teniendo sus propios fans, por supuesto su propio sonido, y es resultado, creo, también de este ADN que tiene el rock, que tiene la música, y que a través de las décadas va evolucionando y va presentándote algo, siempre algo que te puede resultar irresistible y muy valioso. Así que con Learn to Fly es con lo que nos despedimos. Soy Coquis Gómez y me ha dado mucho gusto estar con ustedes y que nos hayan permitido pues acompañarlos donde quiera que se encuentren. Que tengan ustedes una espléndida noche y se quedan en Joya 96.9. Aquí está Learn to Fly.

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2: El gobierno de Rocío Nale evitó el cierre definitivo del Ingenio San Pedro en Lerdo de Tejada, garantizando la conservación de cerca de 7.000 empleos directos y hasta 10.000 indirectos en toda la región de la cuenca del Papaloapan. Es decir, que la empresa Grupo Porres sigue al frente de las operaciones bajo un acuerdo que da certeza a cientos de familias dependientes de esta agroindustria, que da empleo también de manera directa a fletes, corte de caña y transformación de bagazo de caña y gravicación de alcohol. De esta manera, 7 municipios encontraron un respiro en el apoyo de la mandataria, pues aparte del Lerdo de Tejada, hay poblados tan importantes como Santiago Tuxtla y San Andrés Tuxtla, que no perderán cientos de empleos.
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0: El gobierno de Rocío Nale evitó el cierre definitivo del Ingenio San Pedro en Lerdo de Tejada, garantizando la conservación de cerca de 7.000 empleos directos y hasta 10.000 indirectos en toda la región de la cuenca del Papaloapan. Es decir, que la empresa Grupo Porres sigue al frente de las operaciones bajo un acuerdo que da certeza a cientos de familias dependientes de esta agroindustria, que da empleo también de manera directa a fletes, corte de caña y transformación de bagazo de caña y gravicación de alcohol. De esta manera, 7 municipios encontraron un respiro en el apoyo de la mandataria, pues aparte del Lerdo de Tejada, hay poblados tan importantes como Santiago Tuxtla y San Andrés Tuxtla, que no perderán cientos de empleos.
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0: El gobierno de Rocío Nale evitó el cierre definitivo del Ingenio San Pedro en Lerdo de Tejada, garantizando la conservación de cerca de 7.000 empleos directos y hasta 10.000 indirectos en toda la región de la cuenca del Papaloapan. Es decir, que la empresa Grupo Porres sigue al frente de las operaciones bajo un acuerdo que da certeza a cientos de familias dependientes de esta agroindustria, que da empleo también de manera directa a fletes, corte de caña y transformación de bagazo de caña y gravicación de alcohol. De esta manera, 7 municipios encontraron un respiro en el apoyo de la mandataria, pues aparte del Lerdo de Tejada, hay poblados tan importantes como Santiago Tuxtla y San Andrés Tuxtla, que no perderán cientos de empleos.
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2: El gobierno de Rocío Nale evitó el cierre definitivo del Ingenio San Pedro en Lerdo de Tejada, garantizando la conservación de cerca de 7.000 empleos directos y hasta 10.000 indirectos en toda la región de la cuenca del Papaloapan. Es decir, que la empresa Grupo Porres sigue al frente de las operaciones bajo un acuerdo que da certeza a cientos de familias dependientes de esta agroindustria, que da empleo también de manera directa a fletes, corte de caña y transformación de bagazo de caña y gravicación de alcohol. De esta manera, 7 municipios encontraron un respiro en el apoyo de la mandataria, pues aparte del Lerdo de Tejada, hay poblados tan importantes como Santiago Tuxtla y San Andrés Tuxtla, que no perderán cientos de empleos.
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3: ¿Cuánto cuesta?
4: Eso sale en 60 pesos.
3: 60 pesos. Y entonces esta, ¿en cuánto me la puedes dejar?
4: En 50.
3: Para llevármela así como para animarme.
4: Así es.
3: ¿En 50 pesos?
4: 50 pesos.
3: Ok, ¿y si te compro dos?
5: ¿Cuántas veces has escuchado esa frase frente a un puesto de artesanías? Parece algo inocente, casi un juego. Pero, ¿alguna vez te has preguntado cuántas horas de trabajo, cuántas generaciones de conocimiento y cuántas manos están detrás de ese alebrije, de ese huipil, de ese barro negro que quieres llevarte por la mitad de su precio? El regateo es una práctica tan antigua como el comercio mismo. En México, tiene raíces profundas. Durante siglos, fue parte esencial de la vida en mercados y plazas. Un diálogo entre comprador y vendedor que iba más allá del dinero para convertirse en un vínculo social. Un acto de convivencia donde ambas partes salen ganando. Un centro de investigación ha estudiado el comportamiento de pequeños negocios artesanales que operan en condiciones de subsistencia y la conclusión es clara. El regateo indiscriminado que antes era juego, hoy tiene consecuencias graves.
6: El proceso es mucho tiempo. Por ejemplo, se tiene que urrir, enrollar el hilo, pero es todo esa mano.
5: Detrás de cada artesanía hay una inversión que no se ve. Horas de trabajo meticuloso, materias primas que cada vez cuestan más y la aplicación de técnicas que son patrimonio cultural transmitidas de generación en generación. Una pieza de barro negro de Oaxaca puede llevar días de moldeado, secado y bruñido a mano. Un rebozo puede requerir semanas en el telar. Cuando regateamos sin considerar eso, no solo minimizamos el valor de un objeto, afectamos directamente el sustento de una familia. Las ganancias del día de un artesano se van en lo básico: comida, salud, escuela, techo. Y los números hablan. Según el INEGI, las artesanías representan casi el 18% del Producto Interno Bruto Cultural de México, la actividad que más aporta a ese sector. Se estima que más de 8 millones de mexicanos elaboran productos artesanales, la mayoría de manos de mujeres indígenas. Sin embargo, el salario promedio de un artesano en 2025 fue de apenas 6.580 pesos al mes. Y el problema es más profundo de lo que parece. Desde hace años, las artesanías se perciben como simples souvenirs, lo que fomenta la búsqueda de precios bajos y desconoce el esfuerzo, la creatividad y el tiempo invertido en cada pieza. El regateo sistemático contribuye a una consecuencia dolorosa. Las nuevas generaciones ya no encuentran económicamente viable continuar con el oficio de sus padres y abuelos. El legado se rompe. La próxima vez que tengas un alebrije de Oaxaca, un rebozo de Tenancingo, un barro de Mata Ortiz o un bordado de Tenango entre las manos, recuerda que no estás comprando un souvenir. Estás sosteniendo siglos de historia, identidad y oficio. La UNESCO lo dijo claro. La artesanía es quizá el sector cultural donde más se percibe la tensión entre economía y cultura. Pregunta cuánto tiempo le tomó hacerlo, qué materiales usó, de dónde viene la técnica. Y antes de pedir rebaja, hazte la pregunta que de verdad importa. ¿Cuánto vale para ti que ese conocimiento siga existiendo? un guión de Leonardo Santiago con información del portal Ciencia UNAM. Les saluda Mónica Genis.
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0: Hermosa.
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0: Muchas gracias.
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2: Autoridades ministeriales presentaron ante la Fiscalía Regional a Blanca Areli N., quien fue detenida en Reynosa, Tamaulipas, y trasladada al estado. La detenida se le investiga bajo una causa penal relacionada con los delitos de secuestro agravado y privación de la vida de un menor de edad, hechos acontecidos originalmente en el municipio de Paso del Macho. En este caso, se registró en 2013 y desde entonces la pregunta responsable burló la ley, hasta que en esta administración se retomaron los cauces logísticos y éticos para hacer valer el Estado de Derecho.
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3: ¿Cuántos frascos tienes en tu baño que compraste porque a alguien te los recomendó, porque salían en un video o porque la etiqueta prometía milagros? Cremas, sueros, ácidos, jabones con nombres que suenan a clase de química, pero ¿alguna vez te has preguntado qué hay realmente dentro de esos frascos y si de verdad les sirven a tu piel? Hoy vamos a hablar de la ciencia que está detrás de tus cosméticos. Lo primero que hay que saber es que los cosméticos no son exclusivos para mujeres. Hoy existen productos para todo mundo.
4: Shampoos especiales para hombres.
3: Gel de limpieza para bebés.
4: Desodorantes para piel sensible.
3: Esmaltes de uñas.
4: Cremas antiarrugas.
3: Y detrás de cada uno hay una disciplina científica llamada química cosmética.
4: Química cosmética.
3: Que se encarga de formular productos para limpiar, proteger y mejorar el aspecto de la piel, el cabello, las uñas y los labios. Para formular un cosmético se necesita saber de anatomía, fisiología, química y hasta microbiología, porque hay que garantizar que el producto no se contamine con bacterias,
4: mohos o levaduras.
3: Un cosmético mal formulado no solo no funciona, puede dañarte la piel. Y aquí es donde entra la parte que todos quieren saber, los famosos ácidos. Pero antes, un dato clave. A partir de los 25 años, tu piel empieza a producir menos colágeno,
4: la proteína que le da firmeza y elasticidad.
3: Por eso, aparecen las arrugas. La piel pierde su capacidad de retener agua. Saber esto te ayuda a entender para qué sirve cada producto. El ácido salicílico se usa para tratar el acné. Reduce los poros y tiene efecto antiinflamatorio, pero puede irritar y aumenta la sensibilidad al sol. Así que si lo usas, bloqueador obligatorio al día siguiente. El ácido glicólico exfolia. Ayuda a retirar células muertas, aclara manchas y suaviza arrugas.
4: Pero en exceso o en piel sensible, puede causar irritación.
3: Y el ácido hialurónico, este que está de moda, es un polisacárido que evita que la piel pierda humedad, mejora su elasticidad y disminuye líneas de expresión. Pero ojo, en exceso puede provocar el efecto contrario. Entonces, ¿cómo elegir bien? Primero, conoce tu tipo de piel o cabello. No te guíes solo por recomendaciones, porque si no tienes la misma dermis o el mismo sistema capilar que quien te invitó a probarlo, puedes llevarte una mala experiencia. Segundo, lee la etiqueta. Busca que diga dermatológicamente probado y libre de crueldad animal. Además, revisa que no contenga algún ingrediente al que seas alérgico. Y tercero, evita productos importados de manera ilegal, porque no cuentan con garantías sobre sus ingredientes. No tienen estudios que avalen su calidad y podrían ser dañinos para tu salud. Que sea bonito y barato no significa que sea seguro. Tu piel es el órgano más grande de tu cuerpo y el primero que da la cara por ti todos los días. Merece que lo que le pongas encima tenga ciencia,
4: no solo mercadotecnia.
3: Así que la próxima vez que estés frente al espejo con un frasco en la mano, hazte la pregunta que importa. ¿Esto de verdad es para mí? Con con información de la doctora María Guadalupe Nava Arzaluz, de la FES Cuautitlán de la UNAM. Un guión de Leonardo Santiago, con información del portal Ciencia UNAM. Les saluda Mónica Genis.
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Me contaron del poeta del pueblo, que escribía hermosos cuentos, y ahora resulta que es más grande con el paso del tiempo. Maestro, con su permiso.

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2: Autoridades ministeriales presentaron ante la Fiscalía Regional a Blanca Areli N., quien fue detenida en Reynosa, Tamaulipas, y trasladada al estado. La detenida se le investiga bajo una causa penal relacionada con los delitos de secuestro agravado y privación de la vida de un menor de edad, hechos acontecidos originalmente en el municipio de Paso del Macho. En este caso, se registró en 2013 y desde entonces, la pregunta responsable burló la ley, hasta que en esta administración se retomaron los cauces logísticos y éticos para hacer valer el Estado de Derecho.
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7: Muy buenos días, les saluda Perla Sandoval. Este es el informativo estatal de Balanci Media Group, una cobertura que conecta Veracruz de norte a sur a través de todas nuestras estaciones. Es martes 29 de septiembre.
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7: Estas son las noticias. Las lluvias dejaron como saldo al menos 2 decesos en Jalapa. La Secretaría de Educación de Veracruz suspendió clases en 13 municipios. La gobernadora Rocío Nale García urgió al Grupo Porres a entregar el Ingenio San Pedro en Lerdo de Tejada. Reportan extorsiones a empresarios en el sur del estado. Le tengo todos los detalles. Transportistas piden crear base de datos nacional para reportar robo y recuperación de unidades. Y el glaciar de Jamapa atraviesa una etapa de franca agonía, advierten ambientalistas. Vamos ahora con un avance en los deportes.
8: Hola, ¿qué tal? Buenos días. Vamos con el avance deportivo.
9: Rafael Márquez mantiene abierta la competencia en México. Penta y Yvonne Evans vence a Dominic y McDonagh. Keylor Navas regresa a la selección de Costa Rica. América Femenil golea 5-0 a León. Todo esto más adelante.
7: Esta mañana usted nos escucha en Jalapa a través de la frecuencia de Joya en el 96.9 de FM, en la zona conurbada Veracruz, Boca del Río, en la Nueva Soy 101.7 y también saludamos a quien esta mañana está enlazado con nosotros en Orizaba y Córdoba, en La Comadre, en el 100.3 de FM y por supuesto en Coatzacoalcos a través de la Nueva Soy 101.7 de FM. Tenemos mucha información, le pido que se mantenga con nosotros. 7 de la mañana con 4 minutos y arrancamos con el saldo registrado arrastrado por las lluvias de anoche que se precipitaron en la región capital. Déjeme comentarle que desafortunadamente se tiene el reporte de 2 personas fallecidas a causa de diversos hechos que le estaré comentando. Además, la autoridad municipal ha contabilizado por lo menos 31 deslizamientos y 64 inundaciones en distintos sectores de la ciudad. Entre estos está la colonia Uneprí, Jaramillo, Independencia, Framboyanes, Renacimiento, Manantiales, también la 21 de marzo, la zona de San Roque. Y bueno, pues esto, digamos, se registró luego de las lluvias intensas reportadas desde la tarde de ayer y que se extendieron prácticamente hasta la noche. También se registró el lamentable fallecimiento de 2 personas ante los efectos de la intensidad de la lluvia. Para ello, vamos a tener todo el reporte de lo que ha pasado con Arturo Arellano.
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7: Arturo, muy buenos días. Jalapa hoy se despierta con una información pues preocupante luego de las lluvias registradas ayer por la noche y por la tarde. Al menos se tienen 2 personas fallecidas. Arturo, coméntanos cómo está la situación.
11: Así es, Carla, muy buenos días para ti, buenos días para todo el auditorio. Y es tal y como lo acabas de comentar, estas lluvias intensas que fueron, déjame comentarte que fueron de 181 litros por metro cuadrado, esto en un periodo de 2 horas, tal y como lo reporta la Comisión Nacional del Agua por medio de su organismo de cuenca Golfo Centro. Estas lluvias fueron tan intensas que generaron daños en prácticamente toda la ciudad, sobre todo en el sector poniente y norte, siendo las zonas más afectadas San Bruno, la unidad Sopovice y el seminario, eso es en la capital del estado, y con el saldo que ya comentaste, inundaciones, deslizamientos, daños en vivienda, en comercios también, vehículos atrapados y lamentablemente el deceso de 2 personas. Déjame comentarte que entre los puntos reportados con inundaciones fueron Coapexpa, en la calle Francisco Navarrete, en la zona Luis Cortines, en Luz del Barrio, la Hacienda, la colonia Benito Juárez, los Sauces y la salida hacia Briones, esto es en la calle Lázaro Cárdenas. Hubo afectaciones también en la colonia 21 de marzo y el Boulevard Jalapa Banderilla, así como en el municipio de Banderilla, propiamente a la altura de la Casa del Campesino. Otros puntos donde el agua también ingresó a las viviendas fue abajo del puente de Alberto Castillo, donde quedaron atrapados 2 vehículos, en la esquina de Fray Andrés, esquina con Virginia Aguilar, en Murillo Vidal. También te comento que en la avenida Jalapa y, por supuesto, en la avenida Ruiz Cortines. Perla, quiero comentarte que en esas avenidas, al menos los vecinos reportaron al menos 1 o 2 vehículos atrapados debido a la corriente, debido a que los conductores intentaron cruzar la corriente, sin embargo, no lo consiguieron y sus vehículos quedaron atorados. Déjame comentarte también que el agua no solo pues inundó avenidas o inundó calles circundantes, también ingresó a locales comerciales. Estamos hablando de Plaza Museo y Plaza Ánimas. En este último también se reportó inundación por el desbordamiento del arroyo que cruza por ese punto. Y hubo también afectaciones para espacios de oración. Fue la iglesia de los 12 apóstoles, donde el agua ingresó y pues inundó ese sitio de religión para muchas familias creyentes. Como lo acabas de mencionar, se han contabilizado hasta el momento del último corte 31 deslizamientos y 64 inundaciones. En cuanto a las personas fallecidas, el primer caso ocurrió en la calle 28 de agosto, esto es en el barrio de San Bruno. Se reporta que una empleada joven, cerca de 25 años, habría quedado atorada, esto en un sitio de venta de artículos chinos, en un comercio de artículos chinos, que es muy conocido ahí en el barrio de San Bruno. En este punto el agua creció, sin embargo, la joven ya no pudo salir, ya no pudo pues evitar toda esta salida del agua, quedó atorada. Al punto acudieron elementos de protección civil, de policía estatal, fiscalía del estado y del Escuadrón Nacional de Rescate, solo para realizar la recuperación del cuerpo. Hubo un segundo fallecimiento en la colonia Independencia, sobre la calle José Cortés de Domínguez, donde una vivienda habría colapsado y una persona quedó atrapada entre los escombros. Al punto acudieron paramédicos de Panteras y de la Comisión Nacional de Emergencias y se confirmó el fallecimiento. Ojo, esas lluvias no solo afectaron esta ciudad de Jalapa, también afectaron a Teocelo, en donde las autoridades determinaron el cierre total de la carretera a la altura de la barranca de Matlacoa. A esa barranca, hay que referir, ha sido constantemente escenario de deslizamientos, de derrumbes, de caída de piedras, por lo que se vuelve un riesgo para la población. En este momento, Perla, continúan las labores por parte de los vecinos, por parte de los colonos afectados, para limpiar sus viviendas, sobre todo en la zona de Barrio San Bruno, Poviste y Luz del Barrio. Perla, regreso contigo a cabina.
7: Muchísimas gracias por la información. Solamente entonces vamos a recapitular para quienes nos escuchan en todo el estado. En cuanto a los decesos, uno de ellos ocurrió en la tienda de artículos chinos ubicada sobre la calle 20 de agosto. Ahí Arturo Arellano nos comenta que una empleada de aproximadamente 25 años quedó atrapada luego de que el nivel del agua aumentó rápidamente al interior del establecimiento. El segundo se registró en la calle José Ortiz de Domínguez, en la colonia Independencia. Ahí lamentablemente una vivienda colapsó durante las lluvias y una persona quedó atrapada entre los escombros. Estos son los datos preliminares porque, como bien nos indicó nuestro compañero, se están haciendo recorridos por parte de diferentes dependencias y, la, por supuesto, el llamado a la autoridad y a la población es a mantenerse atento porque es muy posible que llueva. Arturo, te pedimos estar atento de lo que ocurra para los reportes de los siguientes informativos.
11: Claro que sí, Perla, vamos a seguir al pendiente, vamos a seguir recorriendo la ciudad y cualquier actualización se les hará saber a ti y a nuestro auditorio.
7: Gracias, Arturo Arellano. Y mire, también le comento que como parte de estas medidas preventivas, porque va a seguir lloviendo, la Secretaría de Educación de Veracruz decidió suspender clases este martes 29 de septiembre en todos los niveles educativos de 13 municipios. Esto a fin de salvaguardar la integridad de estudiantes, docentes y personal escolar. ¿En qué municipios este martes no hay clases? Se trata de Actopan, Apazapan, Banderilla, Coatepec, Emiliano Zapata, también en Jalcomulco, La Antigua, Paso de Ovejas, Puente Nacional, Rafael Lucio, Tlaltetela, Úrsulo Galván y Jalapa. Así es que en estos puntos hoy la actividad escolar está suspendida. Hay que estar muy pendiente de lo que determine la autoridad educativa en las siguientes horas, pero pues esto es lo que ha dejado las lluvias registradas en la región capital desde, insisto, la tarde de ayer martes. Prácticamente se extendió toda la tarde y la noche, y a raíz de ello es que se decide la suspensión de clases. Hay que seguir, por supuesto, las recomendaciones de Protección Civil. Manténgase informado a través de canales oficiales de las autoridades y, por supuesto, a través también de nuestros informativos. 7:12 a.m. Déjeme comentarle que también la gobernadora de Veracruz, Rocío Nale García, en otro tema, ha hablado sobre esta situación de el Ingenio San Pedro en Lerdo de Tejada. La mandataria señaló que esperan que esta misma semana ya se entregue la factoría por parte de el grupo Porres, encargado de este ingenio, debido a que ya se tiene todo listo para que pase a manos del fideicomiso creado para atender el ingenio. Dice la mandataria que la semana pasada se habían comprometido a entregar ya todo lo relacionado con esta factoría, pero no se hizo. Y que ahora, esta semana, pues le está diciendo que lo único que falta es que entreguen. ¿Y cuál es la premura? Bueno, en diciembre inicia la zafra y se tienen que realizar una serie de preparativos para que se pueda llevar a cabo este trabajo. Vamos a escuchar lo que dice la gobernadora.
12: Lo que queremos es que el ingenio siga trabajando. Y las tres veces ellos dijeron no. Está decidido, nosotros no nos quedamos con el ingenio. Bueno, pues entonces se tuvo que hacer esta... pues este movimiento, y ahora esperamos que esta semana entreguen el ingenio. Ya no falta nada, ya no falta nada. La mesa pues está en la Secretaría de Agricultura, está la Secretaría de Economía, está el gobierno del estado y la representación de la Presidenta de la República. Entonces pues ya nada más es que entreguen el ingenio, porque tenemos que comprar la caña, tenemos que hacer todo a marchas forzadas. Y nosotros vemos por el bien de Veracruz.
7: Y bueno, recordará, el fideicomiso ya fue constituido con la participación de representantes de trabajadores, así como productores independientes y un ente privado que dispone del financiamiento para realizar los trabajos. La gobernadora agregó que antes de avanzar hacia este esquema, se ofreció, ya escuchaba usted en tres ocasiones al Grupo Porres, la posibilidad de conservar y continuar operando el Ingenio San Pedro, pero la empresa rechazó esta alternativa. Es así que durante esta semana, en teoría, tendría que realizarse ya el traspaso del ingenio hacia el fideicomiso y empezar los trabajos de preparación para la zafra de diciembre. También déjeme informarle en más información que la gobernadora Rocío Nale García dio a conocer que se va a rehabilitar el Hospital Valentín Gómez Farías, esto en Coatzacoalcos. Vamos a escuchar los detalles con Zaira Chiñas.
13: Durante su recorrido por el Hospital Valentín Gómez Farías, la gobernadora Rocío Nale confirmó que el IMSS Bienestar destina 21 millones para trabajos de rehabilitación, aunque señaló que será necesaria una inversión mayor debido a la antigüedad del inmueble y la demanda de pacientes. La mandataria explicó que el proyecto de la unidad de quemados ya está listo y podría entregarse entre diciembre y enero, además de anunciar la construcción de un espacio climatizado para que las familias puedan esperar en condiciones dignas mientras reciben información sobre sus pacientes.
14: Y es un hospital regional que atiende a muchísima gente. Exacto. Entonces, ¿qué venimos a hacer? Bueno, ayudar. Yo ya sé que en infraestructura necesita mucho. El IMSS Bienestar trae un presupuesto de 21 millones para rehabilitación. Van a necesitar más. Yo me voy a meter el área que yo ya había prometido para las familias. O sea, un área que esté la gente sentada esperando a su familiar, con aire acondicionado, sentado, pues, condiciones. Ya hicimos una en Veracruz, entonces quiero algo similar acá para que la gente no esté afuera y ayudar hacia adentro. El área de quemados ya viene para acá, ya está el proyecto, ya está. Yo quería que me lo entregaran a finales de diciembre, él dice que sí, pero vamos a ver si no en enero. Es una unidad que necesitamos desde hace muchísimos años, que tenía que llegar alguien del sur para que se haga la unidad de quemados en el sur, la vamos a hacer, y los especialistas. Me da mucho gusto que el hospital materno infantil ya se haya mudado ginecología y pediatría para allá. Todos son para allá. El área de ginecología, un área es la que vamos a agarrar para la unidad de quemados.
13: La gobernadora también recorrió el Hospital General de Minatitlán, donde revisó el abasto de los medicamentos, la operación de la farmacia y la disponibilidad de especialistas. En Las Chuapas destacó el buen manejo de excedentes y anunció mejoras de infraestructura con apoyo del ayuntamiento. En el municipio de Ixhuatlán del sureste señaló que el hospital requiere una intervención más profunda debido a su antigüedad. Para Balance Media Group, informó Zaira Chiñas.
7: Bueno, pues esto es parte de lo que realiza la gobernadora en los recorridos por los 61 hospitales del estado de Veracruz, en donde platica con los trabajadores, con los directivos y, bueno, pues escucha cuál es la situación de cada uno de los nosocomios para determinar qué es lo que se necesita. En algunos casos tendrá que ser la rehabilitación, en otros se va a reconstruir el hospital. Son 5 los que ya ha anunciado en conjunto con el IMSS Bienestar y, bueno, pues así se está atendiendo el tema de la salud. En más información, Mariana Gutiérrez nos da a conocer que transportistas plantearon la creación de una aplicación y base de datos nacional para consultar desde el teléfono celular si una unidad reportada como robada ya fue localizada. Escuchamos.
15: Transportistas plantearon la creación de una aplicación y base de datos nacional que permita consultar desde un teléfono celular si una unidad reportada como robada ya fue localizada por alguna autoridad en cualquier punto del país. María Luisa Juárez, directora de la Asociación de Transportistas Unidos Nacionales, ATUNAP, explicó que la propuesta busca fortalecer la coordinación entre los 3 niveles de gobierno y facilitar la recuperación de vehículos que son asegurados durante operativos o revisiones, pero que en ocasiones permanecen durante meses en corralones sin que sus propietarios tengan conocimiento de su ubicación. Detalló que la plataforma funcionaría de manera similar a aplicaciones de uso cotidiano, desde donde el propietario podría ingresar datos como el número de serie o las placas de su unidad y consultar si esta fue localizada.
16: Esperemos que las autoridades que ya se les expuso lo tomen en cuenta. Estamos pidiendo, o es como ATUNAC, porque eso de que estamos pidiendo como ATUNAC, estamos solicitando que se haga así como una aplicación de Facebook, WhatsApp, así una aplicación donde se roban una unidad y yo como propietaria pueda descargar esa aplicación, teclee el número de serie o el número de placas igual y ya está recuperada en alguna parte del país. Porque muchas veces en los operativos o los retenes que tienen sí recuperan unidades, pero como tal no le dan a conocer al propietario, ¿sí? Entonces esa unidad ya puede tener 5 o 6 meses en un corralón sin que nadie la reclame.
15: También advirtió que existen vehículos que son recuperados por alguna autoridad, pero permanecen sin ser reclamados debido a que sus propietarios desconocen dónde fueron asegurados. La directora de Atunat indicó que la propuesta ya fue presentada ante representantes de la Secretaría de Gobernación y, de acuerdo con lo informado durante una reunión, habría sido turnada a un legislador para su análisis. La iniciativa busca que las autoridades compartan información sobre las unidades recuperadas y que los propietarios cuenten con una herramienta directa para conocer la ubicación y comenzar el proceso correspondiente para recuperar las unidades. Para Balanci Media Group, Mariana Gutiérrez.
7: 7:21, vamos a la pausa.
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3: 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Ya estamos de regreso en Radio Noticias. Continuamos con la información más importante de Veracruz. 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
4: El activista José Daniel Borrego presentó una denuncia ante la Procuraduría Federal de Protección al Ambiente para que investigue a los responsables de distribuir tablas con clavos para ahuyentar osos en la colonia Olinala, en San Pedro Garza García, Nuevo León. Afirmó que estas acciones podrían constituir delitos federales por maltrato animal y por afectar a una especie protegida. La denuncia se basa en información difundida en redes sociales donde un presunto involucrado explicó el origen de las llamadas tablas antiosos. Tras la difusión de las imágenes, Parques y Vida Silvestre de Nuevo León condenó la distribución de estos artefactos y pidió suspender su uso, aunque no anunció acciones legales contra los responsables. El gobierno de México informó que las nuevas investigaciones sobre la desaparición de los 43 normalistas de Ayotzinapa incluyen el hallazgo de restos óseos, documentos oficiales y un horno crematorio clandestino en una funeraria, el servicio médico forense y un predio de Iguala presuntamente controlados por el grupo criminal Guerreros Unidos. Además, el análisis de llamadas telefónicas reveló que los celulares de 3 estudiantes permanecieron activos semanas después de los hechos ocurridos en septiembre de 2014. Durante la presentación del primer informe público sobre el caso, las autoridades señalaron que el propietario de la funeraria, ya detenido junto con 3 familiares, habría mantenido comunicación con integrantes de Guerreros Unidos y posteriormente utilizó el teléfono de uno de los estudiantes desaparecidos. Sin embargo, precisaron que los primeros análisis genéticos realizados a restos óseos encontrados no corresponden a ninguno de los 43 normalistas. Autoridades lograron capturar a una tigresa de Bengala de casi 100 kilos que deambulaba en la zona agrícola de La Barca, Jalisco, tras ser relacionada con ataques a ganado. La alerta surgió luego de que se difundiera un video donde el animal aparece atacando a un borrego dentro de un rancho cercano a la localidad de la provincia. Ante el riesgo para la población, se implementó un operativo institucional con apoyo de drones y cámaras térmicas para localizar al felino. Las autoridades pidieron a los habitantes evitar acercarse al animal, no intentar capturarlo ni ahuyentarlo y reportar cualquier avistamiento mientras se desarrollaban las labores de búsqueda. Autoridades federales y estatales detuvieron en Guerrero a Primitivo N, señalado como presunto responsable de rociar gasolina y prender fuego a Margarita Ceseña Martínez en 2022 en Cuautla, Morelos. El hombre era buscado por el delito de feminicidio y su captura se suma a las detenciones de otras 2 mujeres relacionadas con el caso, quienes ya fueron vinculadas a proceso con prisión preventiva. Margarita Ceseña, de 30 años, era madre de 3 hijos y atendía una tienda de abarrotes. El conflicto que derivó en la agresión surgió por una disputa familiar relacionada con un inmueble en la colonia Ex Hacienda El Hospital, donde la víctima vivía junto con su madre tras mudarse de la Ciudad de México en busca de mejores condiciones de vida. Informó para Balance Media Group, Jay Torres.
5: 7 de la mañana con 26 minutos en este informativo estatal de Balance Media Group.
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5: Vámonos ahora hacia la zona conurbada Veracruz, Boca del Río, con Sergio Lara, que nos tiene información. Sergio, muy buenos días, te escuchamos.
6: Buenos días, noticias, 7 de la mañana, 26 minutos.
5: Tenemos problemas de comunicación. tenemos problemas de comunicación con Sergio. Aparentemente se le está cortando la comunicación. Usted sabe que así son los teléfonos. Vamos a intentar nuevamente escuchar. Si me estás escuchando, Sergio, a ver si podemos movernos un poquito de donde estamos para agarrar mejor señal. A ver, ¿te escuchamos?
6: Gracias. ¿Aquí el auditorio me escuchan?
5: Te escuchamos un poquito mejor. Adelante, Sergio.
6: ¿Quién es el debe tomar?
5: No, definitivamente
6: pues en
5: no.
6: El río, no, en los trabajos.
5: Tenemos problemas con Sergio, una disculpa, auditorio. Hay problemas de comunicación. Vamos a retomarlo, vamos a intentar llamarle, Sergio, una disculpa, por supuesto, por los inconvenientes. Pero, si le parece bien, antes de seguir con Sergio, le comento que empresarios del sector comercial de Coatzacoalcos siguen reportando intentos de extorsión telefónica. Vamos a escuchar el reporte que nos tiene Zaida Chiñas.
7: En el municipio de Coatzacoalcos, los empresarios establecidos siguen recibiendo llamadas de extorsión que los mantienen en alerta, pero no todos se han denunciado directamente a las autoridades. El presidente de la Canaco en Coatzacoalcos, Jesús Gerardo Lavín Nasif, indicó que están trabajando de la mano de la policía municipal y estatal para que se investigue e inhabiliten estos números. Detalló que el interior de la Cámara están concientizando a los empresarios para que presenten su denuncia y esto les permita a las autoridades concluir las investigaciones.
8: Bueno, la extorsión telefónica sí ha habido. Seguimos pues promocionando el 084 para la denuncia, 89, perdón, para la denuncia. Queremos que sigamos reportando ese tipo de eventos.
9: Estamos haciendo reuniones para concientizar de que haga la denuncia, para orientarlos.
8: Sí, de hecho hemos tenido varias reuniones con seguridad pública y la policía municipal, pues para estar denunciando ese tipo de extorsión. Sobre todo la que hay más es la telefónica, que necesitamos seguirla atacando para que, pues, contrarrestarla. Es la que más tenemos.
9: ¿Incluso el botón de pánico ustedes lo están aplicando?
8: Así es. Hay varios negocios que ya tienen el botón de pánico y se siguen afiliando más para obtenerlo y estar en coordinación con la policía municipal. Sí, la policía municipal y la policía estatal. De hecho, hemos tenido reuniones en la Cámara para tener coordinación con ellos para las denuncias. Nos dieron un sistema de seguridad de números para denunciarlos.
7: El líder camaral indicó que también se ha ido avanzando a la implementación de botones de pánico en todas las tiendas del municipio, con el fin de establecer una red que permita a los elementos policíacos atender de manera inmediata cualquier situación de emergencia. Esto ha permitido lograr identificar a algunas personas que se dedican a la extorsión. Para Balance Media Group, informó Zaida Chiñas.
5: Mire, es importante esta situación que se registra en el sur, pero también en el estado de Veracruz, en algunas zonas, incluso Jalapa, en donde los empresarios reportan estas extorsiones derivado, pues, de la actividad comercial que realizan. ¿Qué se está haciendo? Bueno, primero, esta campaña de acercamiento de las autoridades para evitar que los empresarios caigan. Parece incluso hasta bobo, pero de verdad funciona, es lo que se tiene que hacer. Si usted recibe una llamada de extorsión, sea comerciante, sea habitante en general, ciudadano, cuelgue, investigue quién podría estarle marcando, porque muchas veces recurren, ya sabe, a temas de secuestro que tienen a nuestros familiares. Antes de caer en cualquier situación, cuelgue, intente comunicarse, ya sea con las autoridades o con la persona en particular, y evite caer en pánico. 7:31 a.m.
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5: Vamos a regresar en un instante con Sergio Lara allá en el puerto de Veracruz, pero en esta mañana también estamos enlazados en la zona centro de la entidad veracruzana y saludo con mucho gusto a Giseli Vera. Giseli, tienes información importante, adelante.
11: ¿Qué tal? Muy buenos días, Perla, te saludo con gusto desde la ciudad de Córdoba, Veracruz, una mañana hoy fresca en este día. Y para comentarte que después de que hace unos días elementos de Protección Civil de Córdoba rescataron una iguana de más de 1 metro de tamaño que ingresó a un domicilio ubicado en la avenida 18, el encargado de Protección Civil en Córdoba hizo un llamado a la ciudadanía a que no agredan a las especies que puedan encontrar como fue en este caso. Pues él explicó que debido a que continúa la temporada de lluvias, salen a la zona urbana ejemplares que ingresan a las viviendas, como fue el caso también de tlacuaches que han comenzado a salir de sus escondites y que incluso ya también se han registrado casos que han sido reportados a las autoridades correspondientes. Titular mencionó, exhortó sobre todo a que si en caso de observar alguna especie de cualquier tipo, bueno, llamen a los cuerpos de auxilio, especialmente a Protección Civil, para que los capturen y hagan la disposición correspondiente. Asimismo, Perla, te comento que cabe señalar que hace aproximadamente ya 15 días, pues bueno, esta búsqueda de este cocodrilo que ya habíamos dado a conocer, el cocodrilo son dos, hasta el momento, pues continúa la búsqueda, ya van 15 días y pues todavía no han sido hallados, sin embargo, cuerpos de auxilio continúan en esta búsqueda. Y pues ahí está el llamado a la ciudadanía, a que sobre todo a esos animales silvestres, a no asustarlos, no agredirlos, ni mejor hacer el llamado a las autoridades correspondientes, como es Protección Civil. Perla.
5: Muchísimas gracias, Giseli, por la información oportuna y por el llamado, por supuesto, a la población. Te deseamos que tengas un excelente martes.
11: Excelente martes. Buenos días.
5: Gracias, gracias a Giseli Vera. Pues mire, importante esto que señala en el sentido del ataque, evitar ataques a los animales silvestres y también pues a llamarle a las autoridades en caso de encontrar también a estos cocodrilos que tiene ya me parece 2 semanas sin que hayan sido ubicados y es importante entonces que si usted tiene información lo dé a conocer a las autoridades. 7:33 a.m.
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5: Ahora sí, saludo con gusto a Sergio Lara. Sergio, estábamos escuchando tu información. Adelante, por favor.
12: Muy buenos días, Perla, al auditorio de Radio Noticias. Así es, 7:34 a.m. aquí en la zona conurbada Veracruz, Boca del Río. Y para quienes salen esta mañana rumbo al trabajo o la escuela, deben tomar previsiones en el municipio boqueño, pues continúan los trabajos de rehabilitación sobre la avenida Vía Muerta. Entre 29 de junio y 15 de octubre, un cierre que se mantendrá por 41 días. Las autoridades municipales piden utilizar rutas alternas para reducir los tiempos de traslado. Y en el puerto de Veracruz, el municipio confirmó que ya entregó el terreno y concluyó los expedientes técnicos de proyecto del hospital de tercer nivel del Instituto Mexicano del Seguro Social. El siguiente paso será la validación del instituto para avanzar con la construcción del nuevo complejo hospitalario. Y atención, público de Radio Noticias, el pronóstico para este martes es que se espera un ambiente cálido y húmedo desde las primeras horas del día, con temperaturas cercanas a los 30 grados y probabilidad de lluvias aisladas hacia la tarde y noche, por lo que Protección Civil recomienda mantenerse atento a las actualizaciones. Por el momento, Perla, amigos del auditorio de Radio Noticias, es el reporte.
5: Gracias, Sergio. Importante también estar muy atento porque tenemos reportes de el corte de energía eléctrica allá en la zona, por ejemplo, de Boca del Río, fraccionamientos como el Reforma, y seguramente con las lluvias, pues esto se podría incrementar si es que llueve intensamente allá en el puerto de Veracruz. Así es que, bueno, pues el llamado, por supuesto, es a estar atento de las actualizaciones de las autoridades. Y Sergio, pues estamos en comunicación contigo.
12: Es correcto, Perla, ha sido intermitente estos cortes de energía eléctrica por parte de Comisión Federal de Electricidad. Algunos han sido atendidos, otros siguen en espera de, así que hay que estar pendientes de la situación. Buenos días.
5: Muchísimas gracias, Sergio. Te mandamos un abrazo, que tengas muy buen día.
12: Pendientes.
5: Ahí está la información de Sergio Lara desde la zona conurbada Veracruz, Boca del Río. En más información, la familia de Pedro, el habitante de Tonalixco, perteneciente al municipio de Tlilapan, perdió todo después de un derrumbe la semana pasada. La vivienda quedó sepultada y la autoridad municipal, afirman, les ha dado la espalda. Vamos a escuchar este reporte con Miriam Rodríguez.
13: La familia de Pedro Isidro Rojas, que está compuesta por él, su esposa y 3 hijos, están viviendo una situación muy complicada. Y es que luego de una semana del derrumbe que sepultó por completo su vivienda en Tonalixco, no tienen la forma de poder vivir en paz. Destacó que el alcalde de Tlilapan, Germaín Tiburcio, no les ha apoyado en nada. Indicó que para él es muy complicado poder estar así.
14: Pues estamos viviendo ahora sí que pues bien, bien incómodo, no tenemos dónde dormir. Ahora sí que estamos, ahora sí que nos estamos quedando casi mi hermana, pero pues como ustedes están viendo aquí cómo está la situación, estamos en un cuartito chiquito donde no, ahora sí no tenemos cama, no tenemos lugar pues donde quedarnos más que nada, y más que nada como nosotros tenemos niños, como le digo aquí el diputado, van a la escuela. Ahorita estamos lejos, estamos viviendo de hecho una distancia, lejos, y la verdad pues los niños les cuesta para ir a la escuela, tenemos que levantarnos más temprano, también nosotros, y... pues no, ahora sí que no tenemos más lugar que para dónde estar. De apoyo con de, ahora sí, puro familia. Nada, de verdad, la cosa que pasamos aquí, la verdad, ¿para qué voy a mentir el precio? No, ni siquiera vino a asomarse a ver o algo, no, nada. Y la verdad, pues hasta ahorita, no hemos sabido nada, la verdad. ¿Para qué voy a mentir que sí nos ha apoyado algo? No, nada.
15: ¿Pero ustedes ya van a ser
14: que sí? Sí, fuimos a su casa, pues nomás les dijo, dice que vamos a ver. Hasta ahí nada más, ya, ni siquiera vino San Marcos, claro, que como siempre estamos. Él tenía el apoyo, pues, de apoyarnos más que nada, de echarnos la mano en todo. Pero pues,
16: no, se olvidó de todo. Disco.
14: Por eso, como yo siempre he dicho, por eso la congregación está como está, por eso, por la misma razón, que hemos apoyado, y siempre ahí nos prometen los precios, no, cuando va a pasar algo, nosotros estamos primero a ver quién de veras lo necesita.
13: Por eso este habitante de la zona de Tonalisco hizo el llamado al gobierno del estado y también al gobierno municipal para que lo puedan apoyar a él y a su familia. Él es la cabeza de esta familia y requieren de un sinnúmero de artículos, como láminas, ropa, zapatos y también cosas para su bebé de meses, pero principalmente una zona donde vivir. Informó para Balance Media Group, Miriam Rodríguez.
17: Ah, pero eso sí, la autoridad municipal, cuando le interesa, entonces sí se aparece y quiere la foto y quiere todo. Y cuando uno de sus habitantes está solicitando apoyo, entonces sí, se hacen los desentendidos. 7:39, vamos a la pausa.
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4: 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Ya estamos de regreso en Radio Noticias. Continuamos con información más importante de Veracruz, noticias y hechos al momento. Las breves internacionales.
5: China construye en la provincia de Sichuan la que será la presa más alta del mundo, ubicada a más de 2.000 metros sobre el nivel del mar en el extremo oriental de la meseta tibetana. La obra forma parte de la central hidroeléctrica de Shuangyangoku y enfrenta condiciones extremas, ya que durante el invierno las bajas temperaturas dificultan el avance de la construcción al congelar los materiales. Para continuar los trabajos, los ingenieros utilizan técnicas especiales como espejos instalados en las montañas para reflejar la luz solar y elevar la temperatura en la zona de la obra. La presa tendrá una altura de 315 metros cuando sea terminada, superando a la actual más alta del mundo, Jinping 1, también ubicada en Sichuan, que mide 305 metros. Estados Unidos anunció la cancelación de visas para jueces, funcionarios y empresarios de Bolivia, Colombia, Ecuador y Perú, a quienes acusan de corrupción, vínculos con el narcotráfico o acciones contra gobiernos democráticamente electos. Entre los sancionados hay magistrados, fiscales, mandos policiales y empresarios, además de sus familiares directos. El Departamento de Estado señaló que la medida forma parte de la Alianza Escudo de las Américas, impulsada por el presidente Donald Trump, con el objetivo de combatir la corrupción y el crimen organizado en la región. Los cuatro países forman parte de este bloque de cooperación, cuyos líderes acordaron recientemente aplicar medidas conjuntas durante una reunión paralela a la Asamblea General de la ONU. OpenAI informó que su director ejecutivo, Sam Altman, no comparecerá ante una investigación del Senado de Australia sobre el uso de la inteligencia artificial. En su lugar, el director de estrategia de la compañía, Jason Kwon, viajará a Sydney para responder las preguntas del Comité Jurídico Selecto sobre la inteligencia artificial, luego de que se revelara un hackeo a un sitio gubernamental relacionado con el uso de inteligencia artificial. La solicitud de comparecencia surgió después de que el primer ministro australiano, Anthony Albanese, pidiera controles más estrictos para esta tecnología y criticara a OpenAI tardar en informar sobre el incidente. La empresa ha reconocido que sus modelos accedieron a información pública de sitios gubernamentales de Estados Unidos, mientras que Anthropic, otra compañía de IA también convocada, aún no confirma si su director ejecutivo asistirá a la audiencia. Informó para Balance Media Group, Jay Torres.
6: 7 de la mañana con 43 minutos, Veracruz volverá a ser sede de la Olimpiada Nacional CONADE en 2027. Los detalles con Arturo Arella.
7: Veracruz volverá a ser sede de la Olimpiada Nacional CONADE 2027 con 13 disciplinas que se desarrollarán en Jalapa, Veracruz, Orizaba y Tuxpan. Esto después de varios años sin recibir ese tipo de competencias por los adeudos relacionados con los Juegos Centroamericanos y del Caribe de 2014. La gobernadora Rocío Nale García informó que la entidad regresará como anfitriona de la competencia nacional y que ya se trabaja en la rehabilitación y mejoramiento de las instalaciones deportivas que recibirán a atletas de distintas partes del país. Y es que durante años, Veracruz permaneció limitado para acceder a programas y competencias de la CONADE debido a los pasivos generados luego de la organización de los Juegos Centroamericanos y del Caribe.
8: En la pista de canotaje de Tuxpan, aguas abiertas en las playas regatas en Veracruz, triatlón en Playa Regatas de Veracruz y ciclismo en Jalapa en el Velódromo Internacional. 13, regresa Veracruz a CONADE, regresa a Veracruz a ser sede de las Olimpiadas Nacionales 2027. En eso hemos estado trabajando. Claro, también estamos metiéndonos a arreglar las instalaciones en leyes de reforma. Aquí ya quedó el velódromo para que regrese Veracruz y Jalapa, yo ya lo había dicho, pues hacer las sedes. Y le mandé a decir a Rommel, le mandé una foto y le dije, mira cómo quedó nuestro estadio. Ya estamos listos para el atletismo, ya levantamos la mano, le dije, para el atletismo, entonces pues vamos a ver. Pero la buena noticia, la semana pasada, miren cómo quedó.
7: Por ejemplo, el complejo Leyes de Reforma en el puerto de Veracruz recibirá las competencias de frontón, natación, natación artística y patines sobre ruedas. El centro de raqueta será utilizado para racquetball. También están contempladas competencias de squash y waterpolo, mientras que las playas de regatas en Veracruz serán escenario de aguas abiertas y triatlón, mientras que el velódromo de Jalapa albergará las pruebas de ciclismo, informó para Balance Media Group Arturo Arellano.
6: Tenemos información importante del gobierno federal. La presidenta Claudia Sheinbaum Pardo destacó que como parte de la primavera laboral que vive México entre agosto de 2025 y agosto de 2026, 1.3 millones de personas obtuvieron un empleo, con lo cual la población económicamente activa sumó 62.6 millones de personas. Esto de acuerdo con la Encuesta Nacional de Ocupación y Empleo del INEGI. Escuchemos.
9: Y las buenas noticias del mundo laboral, pon la primera otra vez, son 1.3 millones de personas más con empleo de agosto de 2025 a agosto de 2026.
6: Detalló que las reformas laborales realizadas en su gobierno acabaron, dijo, con la época en la que disminuyó el poder adquisitivo de las y los trabajadores, ya que hoy la Constitución establece que el salario mínimo debe aumentar por encima de la inflación. Por su parte, el secretario de Trabajo y Previsión Social, Marat Baruch Bolaños López, señaló que de acuerdo con la encuesta Intercensal 2025 del INEGI, la participación económica de las mujeres registró 41%, un aumento de 2.2 puntos, mientras que la calidad de vida de las y los trabajadores mexicanos ha mejorado, ya que el número de personas que trabajan más de 48 horas disminuyó de 27.1 a 22.2. en los últimos 5 años. Ahí la información del gobierno federal. Regresando a temas locales, en Minatitlán se va a contar con un centro de rehabilitación e inclusión infantil Teletón. Vamos a escuchar.
7: La directora general del Sistema DIF Estatal de Veracruz, Clara Mora Juárez, anunció que Minatitlán contaría con un nuevo centro de rehabilitación e inclusión infantil Teletón. En ese sentido, dijo que la construcción iniciará durante el último trimestre de 2026 y se prevé que concluya en el último trimestre de 2027. Explicó que el proyecto será resultado de una alianza entre el gobierno del estado y la Fundación Teletón. El

0: corrientes de estados aledaños. El inicio de la construcción será en el primer trimestre, perdón, en el último trimestre del 2026 y finalizará su construcción en el último trimestre del 2027. La meta es importante, por eso pedimos el apoyo de todos ustedes. Son 478,716 pesos más un peso. Y la fecha límite es el 10 de octubre de este año.
1: Además, el nuevo CRIT podrá recibir a pacientes provenientes de otras entidades. La directora del DIF estatal destacó que Veracruz se convertirá en el primer estado del país en contar con dos CRITs respaldados por su gobierno estatal. Para concretar el proyecto, dijo que se fijó una meta de recaudación de 426,978,716 pesos más un peso. La fecha límite para alcanzar esta cantidad será el próximo 10 de octubre, informó para Balance Media Group, Arturo Arellano.
2: 7:50 a.m, el glaciar Jamapa atraviesa una etapa de franca agonía, así lo advierte el coordinador del grupo ambientalista Salvemos el Pico de Orizaba, Ricardo Rodríguez de Menegui. Vamos a escuchar la información con Mariana Gutiérrez.
3: El glaciar de Jamapa, ubicado en el Pico de Orizaba y considerado el último de Veracruz, atraviesa una etapa de franca agonía, una situación que especialistas han advertido desde hace aproximadamente 3 décadas y que actualmente ha comenzado a recibir mayor atención por parte de la comunidad científica nacional. En entrevista, Ricardo Rodríguez de Menegui, coordinador del grupo ambientalista Salvemos el Pico de Orizaba, señaló que el deterioro del glaciar representa un proceso ambiental que va mucho más allá de la pérdida del hielo, debido a las funciones que este ecosistema cumple con la regulación natural de la región. Explicó que el glaciar puede entenderse como una especie de punto de regulación dentro del ecosistema, por lo que su desaparición obligará a la naturaleza a generar nuevos ajustes ambientales.
4: Sigue falleciendo, sigue muriendo, sigue en agonía plena. Sí. Primero, nos da mucho gusto que ya la comunidad científica nacional le puso mucha atención al glaciar de Jamapa, que es una condición que llevamos 30 años hablando de esas situaciones que se viven. Hoy sí estamos en la franca agonía del glaciar Jamapa del Pico de Orizaba y vamos a esperar las condiciones que se van a generar a futuro, ¿no? Porque el glaciar es un punto muy importante para el equilibrio ambiental, ¿sí? Entonces, no queremos decir que la gente piensa, es que el glaciar es agua. No, el glaciar, aparte de agua, es un punto de equilibrio. Y lo podríamos tomar un ejemplo muy práctico, un Oye Express con su válvula. Entonces, el Oye Express funciona correctamente cuando tiene una válvula para descarga, ¿no? Que hasta se levanta y hace ruido y nos está diciendo, yo estoy regulando. Es el mismo caso que tenemos en el glaciar. El glaciar de Jamapa es un punto de equilibrio.
3: Sin embargo, la preocupación va más allá del abasto de agua, ya que la pérdida del glaciar podría generar modificaciones atmosféricas y ambientales con efectos a corto, mediano y largo plazo. Entre las consecuencias que ya comienza a observarse se encuentra el desplazamiento de especies de plantas y animales, así como modificaciones en las fronteras agrícolas y biológicas. Estos cambios forman parte de la búsqueda de nuevos equilibrios entre las condiciones ambientales que se están actualmente registrando. Para Balance Media Group, Mariana Gutiérrez.
2: Y en información adicional, el INE mantiene en Veracruz una campaña anual intensa de credencialización. Va a concluir el 25 de enero. Escuchemos.
1: El Instituto Nacional Electoral mantiene en Veracruz una campaña anual intensa de credencialización iniciada el pasado 1 de septiembre y que cerrará el próximo 25 de enero de 2027 con el reforzamiento de módulos y acciones de difusión para que la ciudadanía actualice su credencial para votar. Al respecto, Verónica Peralta Alarcón, encargada de despacho de la Vocalía del Registro Federal de Electores, explicó que durante ese periodo el INE concentra sus esfuerzos en ampliar la atención y convocar principalmente a quienes tienen credenciales próximas a perder vigencia.
5: Estamos a

0: A partir del 1 de septiembre y hasta el 25 de enero, en lo que nosotros denominamos la campaña anual intensa. Este es un momento en que la institución, con todas las baterías que tiene, se pone al servicio de la ciudadanía y empezamos a difundir la importancia que tiene que renueven su credencial. Actualmente tenemos todavía, al corte 31 de agosto, 310.914 veracruzanos y veracruzanas que no han, que estamos convocando a que acudan a actualizar su credencial porque se les vence el 31 de diciembre de 2026. Y entonces es bien importante que contemos con un instrumento de identidad actualizado que nos permita además ejercer nuestro derecho al voto en las próximas elecciones. Y tenemos a la vez una invitación a los jóvenes que cumplen 18 años para que también ya tramiten su credencial. Cualquier joven que cumpla 18 años entre el 1 de septiembre de 2026 y el 6 de junio de 2027, ya puede pasar a renovar su credencial.
1: Y es que al corte del 31 de agosto, 310.914 veracruzanas y veracruzanos tenían una credencial cuya vigencia concluye el próximo 31 de diciembre, por lo que están siendo llamados a realizar la renovación y mantener actualizado su documento de identificación. Como parte de esta estrategia, el INE tiene habilitados 68 módulos de atención ciudadana en el estado de Veracruz, y estos incluyen instalaciones fijas, semifijas, móviles y especializadas. Además, 15 operan en doble turno para ampliar la capacidad de atención, informó para Balance y Media Group Arturo Arellano.
2: 7:55 es importante recordarle que acuda a renovar su credencial de elector o si necesita sustituirla, si la ha perdido o incluso si está por cumplir 18 años, acuda porque recuerde que el próximo año vamos a las urnas y es importante contar con este documento de identificación. Ahora sí, 7:56.
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2: Vamos a escuchar qué nos tiene preparado Roberto Paredes. Adelante, buenos días.
4: Hola, ¿qué tal? Buenos días. Vamos con la información deportiva. Rafael Márquez afirmó que ningún jugador de la selección mexicana tendrá un lugar asegurado mientras él esté al frente del equipo. La competencia también incluye a los porteros Raúl Rangel, Alex Padilla y Óscar García, quienes tienen las mismas posibilidades de ser titulares. El entrenador señaló que los futbolistas deberán trabajar, esforzarse y convencerlo para ser considerados en futuras convocatorias. Márquez dirigirá su segundo partido como entrenador de la selección mexicana ante Perú en Nueva Jersey. El encuentro se disputará hoy martes 29 de septiembre a las 19 horas, tiempo del centro de México. México buscará conseguir su primera victoria con Márquez como entrenador después de su llegada tras la Copa del Mundo. Penta y Yvonne Evans derrotaron a Dominic Mysterio y J.D. McDonagh en Monday Night Raw. La lucha se pactó después de un enfrentamiento verbal entre los cuatro luchadores durante el inicio del programa. Penta y Evans comenzaron dominando, pero The Judgment Day tomó el control mediante distintas acciones durante el combate. Joe Hendry distrajo a McDonagh con una canción y permitió que Penta y Evans recuperaran el dominio. Penta consiguió la victoria al aplicar su Mexican Destroyer sobre Dominic Mysterio, quien cayó por segunda semana consecutiva. Al finalizar, Bron Breakker atacó con una lanza a Penta y Evans, dejando a ambos luchadores visiblemente lastimados. Keylor Navas regresará a la selección de Costa Rica para disputar los próximos partidos de la Liga de Naciones de la CONCACAF. El arquero fue convocado por el técnico interino Brian Ruiz luego de las derrotas de Costa Rica ante Curazao y Haití. Navas había estado ausente en el inicio de la fecha FIFA tras una polémica con el ahora exentrenador Fernando Bautista. Bautista aseguró que buscó el portero para convocarlo, pero señaló que no recibió respuesta a su mensaje. El último partido de Navas con Costa Rica fue el 18 de noviembre del 2025 ante Honduras en la eliminatoria de la CONCACAF. A sus 39 años, Navas volverá para enfrentar a Nicaragua y Haití con la intención de ayudar al equipo a recomponer su camino en la Liga de Naciones. América Femenil goleó 5-0 a León en la jornada 9 de la apertura 2026 de la Liga MX Femenil. Priscila da Silva fue la figura del encuentro al marcar 3 de las 5 anotaciones de las Águilas. Mientras que Irene Guerrero y Jayce da Silva completaron la goleada del conjunto azul crema con el Bajío. León, que mantuvo en la quinta posición de su grupo, empatado con Cruz Azul y Santos. América Femenil volverá a la actividad el próximo viernes para enfrentar a Rayadas en la jornada 10. Este duelo se disputará en el Gigante de Acero y enfrentará a los dos equipos que protagonizaron la última final. Informó para Balance Media Group, Roberto Paredes.
2: Gracias a Roberto Paredes por la información. Es momento de despedirnos de este informativo estatal, pero sigue en sintonía con nosotros a través de todas nuestras estaciones. Mi nombre es Perla Sandoval, le deseo que tenga un excelente martes.
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1: Autoridades ministeriales presentaron ante la Fiscalía Regional a Blanca Areli N., quien fue detenida en Reynosa, Tamaulipas, y trasladada al estado. La detenida se le investiga bajo una causa penal relacionada con los delitos de secuestro agravado y privación de la vida de un menor de edad, hechos acontecidos originalmente en el municipio de Paso del Macho. En este caso, se registró en 2013 y desde entonces la pregunta responsable burló la ley, hasta que en esta administración se retomaron los cauces logísticos y éticos para hacer valer el Estado de Derecho.
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0: Muchas gracias.
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2: Autoridades ministeriales presentaron ante la Fiscalía Regional a Blanca Areli N., quien fue detenida en Reynosa, Tamaulipas, y trasladada al estado. La detenida se le investiga bajo una causa penal relacionada con los delitos de secuestro agravado y privación de la vida de un menor de edad, hechos acontecidos originalmente en el municipio de Paso del Macho. En este caso, se registró en 2013 y desde entonces la pregunta responsable burló la ley, hasta que en esta administración se retomaron los cauces logísticos y éticos para hacer valer el Estado de Derecho.
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2: Autoridades ministeriales presentaron ante la Fiscalía Regional a Blanca Areli N., quien fue detenida en Reynosa, Tamaulipas, y trasladada al estado. La detenida se le investiga bajo una causa penal relacionada con los delitos de secuestro agravado y privación de la vida de un menor de edad, hechos acontecidos originalmente en el municipio de Paso del Macho. En este caso, se registró en 2013 y desde entonces la pregunta responsable burló la ley, hasta que en esta administración se retomaron los cauces logísticos y éticos para hacer valer el Estado de Derecho.
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1: ¿Qué tal? Muy buenos días. Te saludo con mucho gusto a través de la frecuencia de Joya 96.9. Yo soy Jay Torres y estás en doble sintonía el día de hoy, martes 29 de septiembre, este segundo día de esta semana que ya vamos a concluir pues el mes de septiembre. Ya mañana se acaba y nos vamos ya directamente a octubre, el mes del terror. Recuerda que todo octubre vamos a tener especiales de terror aquí en doble sintonía, así que mantente al tanto de la programación, porque vamos a estar pasando aquí algunas historias de terror, algunas anécdotas y más cosas, ya lo sabes, de Ultratumba, solamente aquí en Joya 96.9. Yo voy a estar contigo desde a partir de este momento y hasta el mediodía con la mejor programación musical y con los mejores temas, ya lo sabes, solo al estilo de doble sintonía. Por lo mientras, yo te dejo con más música aquí en Joya 96.9 y en un momento regresamos.
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1: 10 de la mañana con 38 minutos a través de la frecuencia de Joya 96.9. ¿Cuántas veces hemos escuchado que pues nos han dado tantas lecciones en la escuela y hemos aprendido tantas cosas que después en internet o en algún artículo vemos que resultó que lo que nos enseñaron no fue cierto? Y sí, ha pasado muchas veces en las que tal vez lo viste en algún reel de Instagram o en algún TikTok en el que algún influencer o persona que está dedicada a eso te menciona que probablemente en algún momento de la historia lo que a ti te enseñaron en la primaria, en la secundaria o en la prepa no fue cierto, o inclusive pues alguna cuestión ya más como del cuerpo humano que te dijeron es que pasa así, y pues ya conforme creces te das cuenta de que no es cierto. Y bueno, aprovechando que hoy pues se suspendieron clases, hoy muchos no fueron a la escuela, pues debido a las lluvias que hubo, que vaya, ayer realmente se cayó el cielo, desde la tarde empezó a llover y no paró, y en contraposición a hoy en día que pues ya ven, está el sol a todo lo que da. Pues esperemos que todas las personas que les tocó estas lluvias intensas, que estén bien, que pues estén pues a salvo, y que pues podamos en algún momento, si es que podamos ayudar a estas personas, pues lo podamos hacer, porque estuvo muy muy feo la lluvia de anoche y pues afectó a muchas personas, a muchas colonias sobre todo. Pero bueno, entonces, varias de las cosas que nosotros aprendimos en la escuela hoy en día pues parece ser que no son ciertas, o sea, o bueno, se ha investigado lo suficiente como para determinar que no era cierto, y es algo con lo que vamos a platicar el día de hoy. Es eso, esas cosas que aprendiste en la escuela, de cualquier materia, porque sí es válido, o sea, cualquier materia es así, que pues hoy en día sabes que pues no es cierto. Vamos a empezar, por ejemplo, con uno muy conocido. Cuando te decían, es que solo usamos el 10% de nuestro cerebro. Es una creencia popular para hablar de que pues nosotros como humanos tenemos un potencial muy grande, ¿no? Que ya así como estamos, solamente usamos el 10%, y que pues si abres tu mente y expandes tu conocimiento y te abres a nuevas formas de aprender, vas a ocupar el 100%, ¿no? Hasta inclusive decían que si ocupabas el 100% te ibas a convertir como en un sobrehumano, ¿no? Pero bueno, esa es una de las teorías, una de las tantas teorías que tenían en ese entonces. Lo cierto es que pues prácticamente sí usamos el 100% de nuestro cerebro, pues a lo largo del día, incluso cuando dormimos estamos usando nuestro cerebro, ya que cada región tiene una función específica. Imagínense esto, si de verdad usamos el 10% de nuestro cerebro, no podríamos hacer ni siquiera lo que estamos haciendo hoy en día, algo como tan sencillo como, no sé, levantarse o caminar o levantar un brazo o inclusive mover un dedo. Todo esto es controlado por nuestro cerebro, no es como que nada más el 10% lo usemos y ya. Claro, hay partes específicas de nuestro cerebro que se dedican a una cosa de nuestro cuerpo, pues al movimiento, al razonamiento, al sistema, el respiratorio, etcétera. O sea, todo eso es encargado de nuestro cerebro, es como la gran computadora central. Entonces imagínense, si una computadora nada más usara el 10%, no podríamos ni siquiera aprenderla, o bueno, sí, tal vez prenderla, pero ni siquiera podríamos entrar a internet o hacer todas esas cosas que usamos pues en una computadora hoy en día. Y esa es una de las cosas que nosotros en su momento llegamos a creer, que solamente usamos el 10% de nuestro cerebro. Luego también estaba la creencia de que, bueno, vámonos ahora por ejemplo con la historia. En la parte de la historia, yo sé que a muchos no les gusta la historia, a mí sí me encantaba la historia, me gustaba mucho, era mi materia favorita, pero en esta parte de la historia en algún momento aprendimos que los vikingos usaban cascos con cuernos, y esto pues es solamente una creencia popular, porque no existe un solo hallazgo arqueológico de un casco vikingo con cuernos. Esta imagen fue un invento estético que pues se fue popularizando por los diseñadores de vestuario en las óperas de Richard Wagner, ya sabes, estas óperas de las Valquirias, y pues ahí es donde ya se empezó como que a usar el estereotipo de que el vikingo usaba casco con cuernos. Y es algo que yo recuerdo bastante, porque cuando estaba en la primaria yo leí un libro sobre vikingos, y sí, la portada era pues un soldado, un vikingo con un casco con cuernos. Entonces pues esa es como que la creencia popular, pero bueno, eran libros para niños. Entonces quédate en sintonía de Joya 96.9, porque vamos a hablar sobre esas cosas que aprendimos en la escuela y que pues resultaron que hoy en día no es cierto o no fueron ciertas. Es una total mentira. Entonces, estate en sintonía de Joya, porque vamos a continuar con más.
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2: Autoridades ministeriales presentaron ante la Fiscalía Regional a Blanca Areli N., quien fue detenida en Reynosa, Tamaulipas, y trasladada al estado. La detenida se le investiga bajo una causa penal relacionada con los delitos de secuestro agravado y privación de la vida de un menor de edad, hechos acontecidos originalmente en el municipio de Paso del Macho. En este caso, se registró en 2013 y desde entonces, la pregunta responsable burló la ley, hasta que en esta administración se retomaron los cauces logísticos y éticos para hacer valer el Estado de Derecho.
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2: Autoridades ministeriales presentaron ante la Fiscalía Regional a Blanca Areli N., quien fue detenida en Reynosa, Tamaulipas, y trasladada al estado. La detenida se le investiga bajo una causa penal relacionada con los delitos de secuestro agravado y privación de la vida de un menor de edad, hechos acontecidos originalmente en el municipio de Paso del Macho. En este caso, se registró en 2013 y desde entonces la pregunta responsable burló la ley, hasta que en esta administración se retomaron los cauces logísticos y éticos para hacer valer el Estado de Derecho.
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2: Autoridades ministeriales presentaron ante la Fiscalía Regional a Blanca Areli N., quien fue detenida en Reynosa, Tamaulipas, y trasladada al estado. La detenida se le investiga bajo una causa penal relacionada con los delitos de secuestro agravado y privación de la vida de un menor de edad, hechos acontecidos originalmente en el municipio de Paso del Macho. En este caso, se registró en 2013 y desde entonces, la pregunta responsable burló la ley, hasta que en esta administración se retomaron los cauces logísticos y éticos para hacer valer el Estado de Derecho.
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5: Una lluvia de más de 130 litros por metro cuadrado golpeó a Jalapa durante las últimas horas. Reporta Protección Civil 43 colonias con daños y al menos 60 viviendas afectadas. El gobierno del estado inició un censo para conocer la magnitud de los daños provocados por las intensas lluvias registradas la noche de lunes. Además, la defensa de Frida Narayana acusó presuntas irregularidades en el proceso penal que enfrenta la exfuncionaria de la UPAP. Y le contaré que la Unión Veracruzana de Conductores de Aplicación advierte que los operativos de inspección de la Dirección de Transporte Público los mantienen en incertidumbre. Vamos ahora con un avance en los deportes con Roberto Paredes.
6: Hola, ¿qué tal? Buenas tardes. Vamos con el avance deportivo. México tendría nueva jersey para el 2027. Canelo Álvarez enfrentará a Christian Mbeli en Riyadh. FIFA y UEFA elevan su disputa por Infantino. Cristóbal Soria cuestiona a nivel de Gilberto Mora. Todo esto más adelante.
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5: Buenas tardes, martes 29 de septiembre, les saluda Perla Sandoval a través de la frecuencia de Joya en el 96.9 de FM. Hay mucha información, le pido que se mantenga con nosotros. 1:05 p.m.
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5: Vamos a escuchar ahora la información con el meteorólogo Eleazar Emanuel Gómez. Eleazar, adelante.
7: La Secretaría de Protección Civil del Estado de Veracruz informa el pronóstico del estado del tiempo para hoy martes 29 de septiembre de 2026 con vigencia de 24 horas. Se espera continúe el evento de surada, de intensidad moderada fuerte, especialmente en la zona sur del estado, manteniendo un ambiente caluroso y bochornoso en gran parte de Veracruz. Sin embargo, por la tarde-noche aumentará el potencial de lluvias y tormentas, especialmente del centro al sur de la entidad, donde algunos eventos podrían ser moderados a localmente fuertes. Se recomienda tomar precauciones ante la posibilidad de actividad eléctrica, rachas de viento y lluvias localmente fuertes. A continuación, el pronóstico por regiones para esta jornada. Región montañosa central. Durante la mañana dominará cielo medio nublado a despejado. con ambiente cálido hacia el mediodía. Por la tarde aumentarán los nublados y las lluvias de moderadas a localmente fuertes con posibles tormentas. El viento será del este y sureste moderado, con rachas en la zona de Orizaba y Valle de Perote, y también en las probables áreas de tormenta. Se prevé ambiente fresco a frío por la noche y madrugada. Este fue el pronóstico del tiempo, les ha informado Eleazar Emanuel Gómez.
5: Gracias al meteorólogo por esta información. Vámonos con todo lo que tiene que ver con las lluvias registradas durante la tarde y noche de ayer en la región capital. Le tengo información, mire, se precipitaron sobre esta región 130 litros por metro cuadrado. Así de intensas las lluvias. Vamos a escuchar a Arturo Arella.
8: Con un saldo de 2 personas fallecidas, además de inundaciones de deslaves y daños materiales, una lluvia de más de 130 litros por metro cuadrado golpeó a la capital del estado. Uno de los sectores más afectados fue el barrio de San Bruno, donde el desbordamiento del arroyo provocó severas inundaciones en viviendas, comercios y vialidades. En esta zona murió Jocelyn, una joven de 25 años, quien laboraba en un establecimiento comercial y quedó atrapada cuando el nivel del agua aumentó de manera repentina. De acuerdo con testimonios, el gerente del establecimiento habría pedido a los trabajadores limpiar el agua y el lodo que comenzaban a ingresar antes de concluir su turno. Sin embargo, la corriente aumentó rápidamente. Aunque el resto de los empleados consiguió ponerse a salvo, Jocelyn no logró salir del establecimiento. Jennifer, vecina del barrio, relató que inicialmente la lluvia parecía normal, pero en cuestión de minutos la fuerza y el nivel del agua aumentaron hasta provocar inundaciones en diversos puntos de la zona.
9: Pues la verdad es que no parecía que fuera nada que fuera a ser tan aparatoso, solamente se veía pues una lluvia normal, común y corriente, pero pues ya cuando yo vivo en la parte alta y pues empezó a llenar todo, y pues de repente ya empezó a paralizarse todo el tráfico. Y pues bueno, la verdad es que sí, es muy triste. Es muy triste ver cómo conforme veía pasar la torrente, ver desgraciadamente cómo somos a veces tan irresponsables con la basura, ¿no? Porque en el torrente pasaban bolsas completas de basura, y pues todo eso es lo que nos afecta, ¿no? La verdad es que sí, fue muy desastroso, pues todo lo que estamos viendo, pues no nada más aquí en esta colonia, ¿no? Sino en todos los alrededores.
8: Las afectaciones también alcanzaron a la escuela primaria Jesús Reyes Heroles en San Bruno, donde la corriente del arroyo ingresó al plantel y dañó libros, mobiliario y material didáctico. Sobre los daños reportados en esa escuela, habla de la directora Dolores Rita Flores Narváez.
10: Para empezar, en el domo, pues necesita estar el ingeniero, que es el que tiene que avalar la obra que acá todavía ni entregaban. Esa, pues, todavía no nos corresponde a nosotros tener el avalúo porque le corresponde a él, de que no lo había entregado. Bueno, hemos tenido muchísimos apoyos fuertes y la pérdida que tenemos es en libros que nos acaba de entregar la Secretaría. Tenemos una cantidad de pérdida de libros que teníamos listos ya para entregar y llevar a bodega. Tenemos la biblioteca del turno vespertino, pues hecha todo un caos también. Y bueno, pues ahorita en este momento no tengo ni cabeza para decirles bien las cosas, ¿no? Ni en orden, ni en número uno, ni en prioridad. Lo que sí sé es que tenemos pérdida de material didáctico, pérdida de libros de los niños que dejan porque pesan mucho y los maestros lo organizan de esa manera. Y que esperamos que, pues, recibir el apoyo que necesitamos en este momento para que la escuela funcione como siempre.
8: En este punto, la fuerza del agua también provocó el colapso de uno de los 2 domos con los que cuenta la escuela. Autoridades confirmaron además una segunda persona fallecida a consecuencia de las lluvias en la colonia Independencia, donde un deslizamiento de tierra cayó sobre una vivienda y dejó atrapado a uno de sus ocupantes. Informó para Balance Media Group, Arturo Arellano.
5: Mire, y también hay que decirlo, la Secretaría de Protección Civil en el estado, Guadalupe Osorno Maldonado, dio a conocer que precisamente Jalapa fue el municipio con mayores afectaciones. Hasta ahora se han contabilizado 43 colonias con daños y al menos 60 viviendas afectadas. Vamos a escuchar el reporte.
8: Jalapa fue el municipio con mayores afectaciones por las fuertes lluvias registradas durante la noche de lunes, con un saldo preliminar de 2 personas fallecidas, 43 colonias con daños y al menos 60 viviendas afectadas. La Secretaria de Protección Civil, Guadalupe Osorno Maldonado, informó que el número de casas dañadas podría aumentar conforme avance el censo que realizan autoridades estatales y municipales. Uno de los decesos ocurrió en la colonia Independencia, donde un deslizamiento de tierra provocó la caída de una barda sobre una persona. La segunda víctima fue una trabajadora de una tienda ubicada en la zona de San Bruno, uno de los sectores que resultaron más golpeados por las inundaciones.
11: La parte oeste de la ciudad, o sea, toda la parte oeste, desde la parte norte, Finanzas, La Lagunilla, hasta San Bruno, la zona del Seminario, el Comiste, Coapexpan, y hacia abajo también, el Ique, la colonia Reforma, y hasta prácticamente la colonia Zapata. Esa es la zona más afectada, no quiere decir que no tengamos afectaciones en otras zonas de la ciudad, el Seminario siempre...
12: ¿Qué ciudades fueron las más afectadas?
11: Es Jalapa, o sea, las mayores afectaciones tuvimos en Jalapa. Ayer en la noche estuvimos en contacto con la Conagua a nivel central, nos hablaron de oficinas centrales de la Conagua por un incremento en el río La Antigua, pues toda el agua que cayó aquí en Jalapa iba a escurrir hacia los municipios de Úrsulo Galván, La Antigua, Puente Nacional, Paso de Ovejas, y entonces, bueno, por instrucciones de la gobernadora es que se hace la suspensión de clases en esa zona. Afortunadamente, si bien teníamos un alertamiento de Conagua para la zona de Cardel, afortunadamente, si bien sí hubo una crecida de río muy importante, se quedó adentro del Namo.
8: La funcionaria dijo que las principales afectaciones se concentraron en el oeste de la ciudad. Entre las zonas con mayores daños se encuentran La Lagunilla, el área cercana a Cifinanzas, San Bruno, el Seminario, Fobiste y Coapexpan. También se reportaron afectaciones en el dique y en las colonias Reforma y Zapata, además de otros puntos de la capital del estado. Informó para Balance Media Group, Arturo Arellano.
5: Y a raíz de ello, la gobernadora de Veracruz, Rocío Nale García, informó que se inició un censo para conocer la magnitud de los daños provocados por las lluvias. Vamos a escuchar.
8: El gobierno del estado inició este martes un censo para conocer la magnitud de los daños provocados por las intensas lluvias reportadas la noche del lunes y definir los apoyos que serán entregados a las familias afectadas. Al respecto, la gobernadora Rocío Nale García informó que la evaluación se realiza directamente en las zonas impactadas y aseguró que las personas damnificadas recibirán la ayuda que requieran de acuerdo con las afectaciones detectadas en sus viviendas. Hay que referir que la gobernadora señaló que las lluvias se subieron relacionadas con una vaguada y detalló que en algunos puntos de la capital se acumularon hasta 135 milímetros de precipitación en apenas 2 horas, lo que provocó el rápido incremento del nivel del agua.
13: Fue una vaguada muy fuerte anoche que pegó directamente en Jalapa. Estuvimos en la mañana en la mesa de seguridad, donde hubo áreas que llovió hasta 135 milímetros en 2 horas. Muchísima el agua.
8: También explicó que desde la noche del lunes, el secretario de gobierno, Ricardo Agüet Bardahuil, mantuvo comunicación con autoridades locales para coordinar el envío de maquinaria, equipo y personal para atender la emergencia. Durante la mañana de este martes continuaban las labores de limpieza, revisión de viviendas y atención a las familias que resultaron afectadas por inundaciones y escurrimientos. La gobernadora indicó que la prioridad es atender a la población y respaldar a las autoridades en las labores posteriores a la contingencia, principalmente en las colonias donde se reportaron los mayores daños. Informó para Balance Media Group, Arturo Arellano.
5: Bueno, pues ahí está esta información de lo que ha generado las lluvias registradas ayer por la tarde y por la noche en la región capital. Y mire, lamentablemente le traíamos desde muy temprano este reporte sobre el fallecimiento de 2 personas que resultaron afectadas. Imagínense, perdieron la vida. Uno, en el caso de una persona que sufrió el derrumbe de su vivienda y bueno, pues fue fatal este accidente. Y en el otro caso, el caso de Jocelyn, una trabajadora de 20 años de una tienda de estas de artículos chinos, que también perdió la vida luego de que pues encontrara al interior del local comercial durante las lluvias. Ahora la pregunta que queda es ¿qué va a pasar? Las autoridades tendrían que hacer una investigación, por lo menos en el tema de la trabajadora. en qué condiciones trabajaba, por qué se encontraba al interior del local en el momento de las lluvias y si hubo alguna negligencia o no de parte de sus contratadores. Porque, al menos en este caso, se perdió la vida de una joven que además estaba estudiando, que además estaba trabajando y que uno se pregunta qué hacía a esa hora con ese nivel de agua al interior de ese local. 1:16 p.m. También la gobernadora de Veracruz, Rocío Nale García, habló sobre la Comisión Federal de Electricidad. Dice que está buscando que se fortalezca la infraestructura eléctrica en municipios del sur. El reporte con Zaira Chiñas.
14: La gobernadora de Veracruz, Rocío Nale García, detalló que la zona sur del estado concentra el mayor consumo de energía eléctrica debido a la operación de los complejos industriales. Explicó que sostuvo comunicación con la directora de la Comisión Federal de Electricidad para solicitar apoyo en el reforzamiento de la red de distribución, ya que el sistema actual opera bajo un esquema de base y no de potencia, lo que hace necesaria la instalación de nuevos transformadores. Nale García señaló que esta región demanda entre 30% y 35% de la energía consumida en todo el estado, por lo que es indispensable equilibrar la carga para evitar afectaciones en comunidades y áreas urbanas. Indicó que municipios como Nanchital, Moloacán, Ixhuatlán del Sureste y Coatzacoalcos serán incluidos en los trabajos de mejora.
15: La industria jala muchísima potencia de la CFE. Yo hablé con la maestra Emilia, la verdad se ha portado excelente, la ingeniera, la directora, donde le pedí pues que nos apoyara porque todo el sistema es de base, no es de potencia. Necesitamos transformadores. Y le dije, a ver, los que ponga la CFE y los que tengamos que poner nosotros, yo apoyo. Porque si es un sistema de balance de distribución, igual, y es en la zona sur, porque la demanda acá se jala demasiado por la industria. La zona sur en electricidad de todo el estado pues, está jalando el 30-35%, nada más. Y todo lo demás está distribuido, pues es más fácil. Pero sí, sí es con la CFE. Y ya hablé con el gobernador y los transformadores. Y yo le dije a la CFE, si no los tienen, nosotros los compramos. O sea, el estado entra a esto a través de la Agencia Estatal de Energía, porque tenemos para eso.
14: La gobernadora reiteró que el objetivo es garantizar un suministro estable en la región sur, donde la demanda industrial influye directamente en la capacidad operativa del sistema eléctrico. Añadió que la colaboración con la CFE permitirá avanzar en la atención de zonas que han registrado fallas recurrentes y agilizar la instalación de transformadores en los municipios contemplados. Para Balance Media Group, informó Zaida Chiñas.
5: Mire, la importancia de la revisión y el fortalecimiento de la infraestructura eléctrica, tal como propone la gobernadora, tiene que ver principalmente con la población, pero además porque la zona de Coatzacoalcos y toda esa región, pues se ha convertido en un polo de desarrollo que ha sido fundamental, al menos en los proyectos del gobierno federal. Y usted sabe qué requieren principalmente las empresas para operar: agua y electricidad. Y en este caso, pues el propio gobierno del estado ha admitido que todavía hay temas que se tienen que solucionar con la Comisión Federal de Electricidad. 1:19 p.m. Vamos a hacer una breve pausa, pero volvemos con mucha más información.
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11: El secretario de Salud, David Kershenovich, informó que las políticas preventivas han contribuido a una disminución del 2.2% en el consumo de refrescos y del 7.1% en el consumo de tabaco. Por su parte, la presidenta Claudia Sheinbaum destacó que el programa Salud Casa por Casa ha realizado 24.8 millones de consultas domiciliarias y más de 17 millones de pruebas de detección, permitiendo canalizar a más de 818 mil personas a instituciones de salud para dar seguimiento a enfermedades crónicas. Además, el gobierno anunció una inversión de 180 mil millones de pesos para construir y modernizar infraestructura hospitalaria, así como 332 mil millones para la compra de medicamentos e insumos, incluyendo tratamientos oncológicos. También se destinarán 15 mil millones a la adquisición de equipo médico de alta tecnología, mientras que en este sexenio se han inaugurado 33 hospitales, contratado más de 49 mil médicos y enfermeras, y aumentado el 46% el número de personas pensionadas bajo las nuevas políticas del IMSS. La comunidad Otomí Nato de San Marcos, Tlaxalpan, en el municipio de Morelos, Estado de México, mantiene una lucha por conservar el maíz tolonqui o palomero, una variedad nativa de origen prehispánico que representa una parte fundamental de su identidad, además de ser clave para la alimentación y la economía. No obstante, este maíz enfrenta un riesgo creciente de desaparecer debido a que las importaciones dominan más del 90% mercado nacional, al uso cada vez mayor de semillas híbridas a los efectos del cambio climático, lo que ha reducido el número de productores que aún actúan como guardianes de esta tradicional variedad. Un autobús de la empresa Primera Plus sufrió un accidente en la carretera Morelia-Salamanca, en Michoacán, luego de que presuntamente le lanzaran rocas al parabrisas, lo que había provocado que el conductor perdiera el control y saliera del camino. Como resultado del incidente, al menos 5 pasajeros resultaron lesionados y recibieron atención médica. Las autoridades investigan las circunstancias en las que ocurrió el hecho. informó para Balance Media Group, Jay Torres.
8: 1:27 p.m, integrantes de Resistencia Ciudadana Nacional denunciaron la presunta detención irregular de un taxista en Coatzacoalcos. Exigieron a la policía estatal liberar al conductor. Vamos a escuchar la información.
12: El coordinador de Resistencia Ciudadana Nacional, Edgar Ortega Dimas, informó que la noche de lunes un taxista agremiado fue detenido por la patrulla 4709 en la colonia Gaviotas, a la altura de una tienda comercial. De acuerdo con su testimonio, los elementos solicitaron documentos y el permiso del vehículo como parte de una revisión de rutina. Ortega explicó que durante la llamada telefónica con el conductor, un hombre que se identificó como delegado de la Policía Estatal le pidió 700 pesos para permitirle continuar. Afirmó que al negarse al entregar el dinero, los elementos lo trasladaron al taxista a las instalaciones de la base de Palmasola y hasta este martes desconocían su situación legal y de la unidad. El coordinador señaló que ahora les exigen un pago de 2,700 pesos para liberar al conductor, pese a que según su versión no cometió ninguna falta. Incluso el taxista se dirigía a dejar un pasaje a Lomas de Barrillas. También mencionó que desde hace un mes se han vuelto a registrar detenciones y revisiones que consideran injustificadas.
13: Que quería 700 pesos para su cena, para dejar ir al compañero. Pero como se le negó rotundamente a darle los 700 pesos, se lo trajeron detenido aquí a Palmasola. Hasta ahorita no sabemos nada del compañero, o sea, ni de su vehículo, ni de nada.
14: Porque ¿qué es lo que piden hoy a la policía?
13: Que dejen libre al compañero porque le están cobrando 2,700 cuando él nunca cometió ni una falta.
14: Claro.
13: Sí.
14: ¿Qué estaba haciendo tu compañero? ¿Qué
13: te dijo? Él iba a dejar un pasaje a Loma de Barrilla cuando lo detuvieron la patrulla, la 4709.
14: ¿En dónde lo interceptaron?
13: Gaviotas, a la altura de una tienda comercial. Pues la verdad ya no se confía en ellos, ya no saben en qué confiar, si en los delincuentes, tener de confianza si en ellos o los delincuentes. Se está repitiendo la situación como anteriormente. He sentado estos temas, pero ahorita ya volvieron otra vez a empezar a molestar a los trabajadores del volante. Ya tiene un mes que ya andan otra vez delinquiendo otra vez más que nada.
15: ¿Qué les pide? ¿Qué les dice para detenerlos? ¿O cuál es el
13: que proceso? Según ellos, que traen órdenes para revisar.
12: Integrantes de Resistencia Ciudadana Nacional permanecen en las instalaciones de la Policía Estatal para exigir la liberación del taxista identificado como Abel Olmos, operador de la Unidad 370. La organización reiteró su llamado a las autoridades estatales para revisar el actual de los elementos de la Policía Estatal y evitar que estas situaciones continúen afectando a los trabajadores del transporte en Coatzacoalcos. Para Balance y Media Group, informó Zaida Chiñas.
8: Miren, más información, seguramente usted recuerda este caso de la Universidad Popular Autónoma de Veracruz. Hay detenidas 3 personas, 3 exfuncionarios de esta institución por diferentes causas. Sin embargo, la defensa de Frida Narayana afirma que hay irregularidades en el proceso penal y que se requiere la intervención de las autoridades para revisar el caso. Vamos a escuchar el reporte con Arturo Arilla.
16: La defensa de Frida Narayana Cortés Millán acusó presuntas irregularidades en el proceso penal que enfrenta la exfuncionaria de la Universidad Popular Autónoma de Veracruz, UPAP. Frida permanece privada de la libertad desde hace 8 meses por delitos relacionados con el manejo de recursos de la institución. Al respecto, la abogada Gabriela Rasgado Martínez sostuvo que su representada está siendo utilizada como chivo expiatorio dentro de la investigación de la Fiscalía General del Estado. También cuestionó actuaciones del Poder Judicial y aseguró que no se ha garantizado plenamente el acceso de la defensa a la carpeta de investigación.
17: Y de la propia titular de la Fiscalía Especializada, la maestra Stephanie Rosas Méndez. Ellos nos han impedido sistemáticamente, pero a la vez el Poder Judicial tampoco ha hecho su trabajo, porque nosotros el día 22 de septiembre, un día después de que nos negaron por la noche la carpeta de investigación en la Fiscalía, presentamos un escrito ante el juez pidiéndole que tomara medidas urgentes a efecto de que se nos garantizara la entrega de esas copias. Bueno, vamos, es martes. Y no hay ningún acuerdo que haya recaído a nuestra petición, a diferencia de las peticiones que hace la Fiscalía. Incluso a ellos les acuerdan en el mismo día que ingresan sus promociones, ese mismo día recaen los acuerdos. Y si les va mal, recaen un día después. A nosotros ha pasado una semana y no se ha posicionado el juez. El día de ayer volvimos a solicitar que mediante audiencia del numeral 258 del Código Nacional de Procedimientos Penales, que se llama en el argot jurídico control judicial, pues se cite a una audiencia en la que ante su presencia la fiscalía nos entregue la carpeta.
16: La litigante también explicó que Frida fue detenida inicialmente por 5 delitos, sin embargo, luego fue vinculada a proceso únicamente por ejercicio indebido de servicio público, peculado e incumplimiento de un deber legal. Para la defensa, esa diferencia muestra que desde un principio no se habría definido con claridad la conducta atribuida a cada una de las personas investigadas, informó para Balance Media Group Arturo Arellano.
8: Bueno, pues ahí está la información. Y mire, también en tema aparte, el Ople Veracruz prevé contratar a más de 900 personas para apoyar la organización de la elección del próximo año. Vamos a escuchar.
16: El organismo público local electoral de Veracruz prevé contratar a más de 900 personas para apoyar la organización de la elección local 2026-2027, en la que se renovará el Congreso del Estado. Al respecto, la consejera presidenta Marisol Alicia Delgadillo Morales explicó que este personal realizará tareas operativas, auxiliares y captura durante distintas etapas del proceso electoral. A estas contrataciones se suma la designación de 240 personas funcionarias que integrarán los 30 consejos distritales que deberán instalarse en el estado de Veracruz. Estos gastos forman parte del proyecto de presupuesto del OPLE Veracruz para 2027 y que asciende a 1.399.833.000 pesos. Del total solicitado, 653.175.000 pesos corresponden al proceso electoral local.
18: Este proyecto de anteproyecto de presupuesto da una cobertura a estas 662 actividades del programa operativo anual y, bueno, finalmente también enmarcan los trabajos que se estarán desarrollando para la realización del proceso electoral por el que estaremos renovando el Congreso del Estado con la elección de 30 diputaciones por mayoría relativa y 20 bajo el principio de representación proporcional, pero además contempla el inicio de lo que será la elección judicial del 2028. Recuerden que ya ha habido una reforma electoral por la cual el proceso electoral para renovar el Poder Judicial iniciará desde abril del siguiente año con la obligación de este Consejo de instalarlos en el mes de septiembre del 2027. Y bueno, organizar estos procesos implica desplegar el trabajo en todo el territorio veracruzano de este organismo, prever instalar estos 30 consejos distritales, para lo cual pues será necesario contar con los inmuebles, el equipamiento y el personal para atender estos trabajos.
16: Además, el proyecto de presupuesto contempla recursos para la operación ordinaria del organismo, actividades institucionales y trabajos preparatorios relacionados con la próxima elección judicial, informó para Balance Media Group Arturo Arellano.
8: Ya está todo listo, bueno, ya se están preparando, digamos, para la organización de la elección del 2027. Tendremos que ir los ciudadanos a elegir a diputados locales, diputados federales, así es que pues hay que empezar a observar cómo se va generando, quiénes son los perfiles que buscarán el apoyo ciudadano. En más información, la Unión Veracruzana de Conductores de Aplicación, a través de su dirigente, informó que los operativos de inspección de la Dirección de Transporte Público los tienen en incertidumbre. Escuchemos a Sergio Lara.
19: La Unión Veracruzana de Conductores de Aplicación, a través de su dirigente Ángel Domínguez, informó que los operativos de inspección de la Dirección de Transporte Público mantienen en incertidumbre a los choferes de plataformas digitales en Veracruz. Aunque las revisiones buscan detectar taxis concesionados que operan de manera irregular, con frecuencia también alcanzan a vehículos particulares vinculados a aplicaciones móviles.
20: El revuelo, de hecho, yo acabo de colgar hace unos minutos con personas de otras agrupaciones, son más pequeñas, que me estaban preguntando si querían o que si nos organizábamos para hacer algún cierre o algún bloqueo. Yo les dije a ellos que no es prudente generar cierres, que no es prudente generar bloqueos, específicamente a estos líderes de dos agrupaciones en particular, que no hicieran nada, no es momento de manifestarnos, sino más bien es momento de volver a tener o reforzar la fe en que la gobernadora haga su cumpla la palabra en la cual le empeñó al pueblo veracruzano de poder llevar esta reforma a buen puerto, o esta ley de movilidad, ¿no?
19: De acuerdo con la organización, la posibilidad de multas o del aseguramiento de las unidades provoca que muchos conductores se desconecten temporalmente de las plataformas y suspendan los viajes mientras concluyen los operativos. Para evitar los filtros, los operadores utilizan grupos de mensajería donde comparten en tiempo real la ubicación de patrullas y personal de supervisión. El conflicto, señalaron, se mantiene por la falta de una regulación específica para este tipo de servicio en la legislación estatal de movilidad, a diferencia de los taxis concesionados. Conductores de aplicación no cuentan con un marco jurídico definido, situación que, afirman, los mantiene expuestos al decomiso de sus vehículos y afecta la disponibilidad del servicio para los usuarios en distintas zonas del estado. Balanci Media Group, Sergio Lara.
8: Oiga, y el próximo miércoles 30 de septiembre vence ya el término para que los 212 ayuntamientos entreguen al Congreso del Estado sus leyes de ingresos y presupuesto de egreso 2027. Vamos a escuchar esta información.
1: El presidente de la Comisión de Hacienda Municipal del Congreso del Estado, Paul Martínez María, reiteró el llamado a los gobiernos municipales para que a más tardar el 30 de septiembre entreguen sus leyes de ingresos, presupuesto de egresos y plantilla de personal en las oficinas de presidencia, dado que existen fechas fatales para la recepción. Aclaró que quien incumpla la citada fecha no tendrán incremento en el presupuesto 2027 para más obras y acciones en beneficio de la población. Asimismo, precisó que el Congreso de Veracruz tiene como límite el 30 de noviembre para hacer observaciones.
21: Les solicitamos que ya vayan entregando, porque de lo contrario, pues el tiempo les va a comer, porque tienen que hacer en algunos casos muchas correcciones. El año pasado, algunos que no entregaron en tiempo y forma se tuvieron que quedar con el presupuesto y con la ley que había aprobado anteriormente. Vemos buena respuesta, ya están remitiendo varios ayuntamientos, sin embargo, pues no se confíen, los tiempos les pueden ganar.
1: Entrevistado en su oficina del Congreso del Estado, Paul Martínez María recordó que esta soberanía ha brindado asesoría a los ayuntamientos para la elaboración de los citados documentos, sin embargo, dijo que la comisión a su cargo mantiene abiertas las puertas del Congreso para brindar apoyo personalizado a los ayuntamientos que lo requieran.
21: Les hemos dado explicaciones al respecto a los municipios, hicimos ya un curso presencial para los tres temas, ley de ingresos, presupuesto de egresos y plantilla de personal, y les dimos después un curso virtual enfocado específicamente a las dudas que ellos pudieran tener para aclararles cualquier situación que no hayan entendido. Además de eso, también dejamos abiertas las puertas del Congreso, de esta comisión, para recibirlos, recibir a sus asesores o al personal de los ayuntamientos y decirles así paso a paso cómo elaborar sus leyes de ingresos, sus presupuestos de ingresos y la plantilla de personal. Es muy importante, se los hemos dicho, que en el tema de la plantilla de personal verifiquen que ninguna persona de confianza pueda ganar más que los ediles.
1: Con información generada en el Congreso de Veracruz, Máxima García.
8: Una de la tarde con 40 minutos, vamos a la pausa.
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15: Estudiantes de secundaria en Francia han realizado protestas desde la semana pasada en rechazo a problemas como horarios escolares, salones saturados, falta de profesores y aulas afectadas por las altas temperaturas. El movimiento inició en la región de la isla de Francia, cerca de París, y se ha extendido a diversas ciudades del país con bloqueos en varios centros educativos. Las manifestaciones han generado enfrentamientos y actos vandálicos en algunos puntos, con quema de contenedores, daños a mobiliario urbano y lanzamiento de objetos contra la policía, que respondió con gases lacrimógenos. Las protestas se han registrado en ciudades como Lille, Nantes, París, Marsella, Burdeos y Lyon. Irán rechazó categóricamente cualquier relación con un supuesto plan para atacar la base militar de Fayford en Inglaterra, utilizada por Estados Unidos, luego de que medios británicos señalaran que la policía investiga una posible conexión con el país. 5 hombres británicos fueron detenidos cerca de la instalación militar bajo sospecha de preparar un acto terrorista. Las autoridades antiterroristas analizan si los detenidos tienen vínculos con Irán, mientras la embajada iraní en Londres calificó las acusaciones como especulaciones sin fundamento. Un ataque con drones rusos contra Kiev provocó daños a la Academia Nacional de Ciencias y el Hospital Dubrow, dejando hasta el momento 7 personas muertas y 80 heridas. Los bombardeos que ocurrieron durante la noche y el día también afectaron otras zonas de la capital ucraniana, generando incendios y una grave contaminación del aire. Las autoridades ucranianas señalaron que ambos objetivos tienen un fuerte valor simbólico, ya que la academia representa un desarrollo científico y cultural del país, mientras que el hospital se suma a una lista de centros médicos afectados por la guerra. Kiev acusa que estos ataques forman parte de una serie de agresiones contra instituciones clave de la identidad nacional ucraniana. Informó para Balance Media Group, Jay Torres.
7: 1:47 PM, aún cuando la COFEPRIS ha autorizado la aplicación del PrEP, esta vacuna para la prevención del VIH, organizaciones civiles dudan de que pueda ser una realidad que poder acceder a ella en todo el país. Vamos a escuchar a Gisele Vera.
16: Aun cuando la COFEPRIS ha aprobado la vacuna contra el VIH, para el presidente Sí a la Vida, Alejandro Mendoza, difícilmente podría ser una realidad en el país. Esto ante la situación de carencias que enfrenta el sector salud, y es que lamentó que incluso en los diversos capacités del Estado no se cuentan ni siquiera con bolsas para los desechos. Muchos no tendrán capacidad para poder incluir este tipo de medicamentos o que se puedan poner en circulación. Señaló que la falta de insumos y medicamentos es visible.
17: Bueno, sí, es la PrEP, es el de Nacapavir, ¿no? Tiene sus ventajas porque garantiza la adherencia, ¿no? Con una inyección, no sé si esta es de cada 2 meses o cada 6 meses, garantiza la adherencia. Pero lamentablemente en la situación en la que se encuentra el sector salud, no estamos como muy convencidos de que la vayan a poner en circulación, ¿no? Dado que hay desabasto de insumos en el sector salud, hablando de capacidad, incluso pues, faltan medicamentos, ¿no? Hay desabasto de medicamentos en algunas zonas del estado. Pues sí es benéfico, pero pues no estamos como muy convencidos, ¿no? De que llegue. Está aprobada por COFEPRIS, ¿no? Ya le dieron el visto bueno, pero aquí el problema va a ser cómo van a comprarla. Porque no hay dinero, hay desabasto en las capacidades, hay desabasto de insumos, de cualquier cosa. No compran bolsas para la basura, yo creo que menos van a poder comprar este medicamento.
16: Señaló que la aprobación de este medicamento es benéfico para la población. Lamentablemente no hay recursos. Incluso recordó que desde hace un par de años ni siquiera se han puesto en marcha campañas para la prevención del VIH. Informó para Balance Media Group, Gisele Vera.
7: Y en más información, la Asociación Mexicana de Hoteles y Moteles de la zona conurbada Veracruz-Boca del Río se está capacitando a su personal en inglés, esto precisamente para la recepción de cruceros. Vamos a escuchar a Sergio Lara.
18: La Asociación Mexicana de Hoteles y Moteles de la zona conurbada Veracruz-Boca del Río, a través de su presidente Pedro Romera Bueno, informó que inició la capacitación en idioma inglés para el personal de primer contacto ante los proyectos para recibir cruceros de gran calado en el puerto. El dirigente explicó que la llegada de navieras internacionales puede convertirse en una promoción directa del destino, ya que una parte de los pasajeros podrían regresar posteriormente como turistas.
19: La verdad es que es una muy buena noticia. Digo, sabemos que muchos nos consideran que directamente no somos beneficiados. Sin embargo, el hecho de que una empresa de esa capacidad y que volteen a ver a Veracruz como un destino que tiene lo suficiente para poder atraer ese tipo de embarcaciones, bueno, genera una muy buena expectativa para el destino. Y dos, el hecho de que lleguen estas embarcaciones con tanta gente, sabemos que hay un porcentaje, no lo tengo bien a la mano, pero hablan de un 5% que puede regresar al destino, además de que pues podremos decir que es como un fan trip muy grande, ¿no? Como cuando traemos las agencias de viajes, bueno, bajan más de 1,500 personas, lo estaban comentando, a conocer el destino.
18: De acuerdo con el sector hotelero, Veracruz y Boca del Río cuentan con infraestructura suficiente para atender la demanda, con hoteles de 1 a 5 estrellas y capacidad para recibir contingentes de más de 25,000 visitantes. Ante este escenario, los empresarios aceleraron la preparación de su plantilla laboral, enfocando la capacitación en quienes tienen contacto directo con los viajeros extranjeros. La estrategia busca fortalecer la atención al visitante internacional y preparar al sector turístico para una posible nueva etapa de crecimiento vinculada al arribo de cruceros al puerto de Veracruz. Balance Media Group, Sergio Lara.
7: Oiga, y también Sergio nos comenta acerca de la inseguridad y cómo esta ha impactado la labor de productores agrícolas en zonas rurales del país. Escuchamos.
18: La Comisión Agroalimentaria 50+1 Internacional, a través de su presidenta, María Alicia Almanza Vázquez, advirtió que la inseguridad modifica la rutina del trabajo de productores agrícolas en distintas zonas rurales del país. La representante señaló que la violencia forma parte de la vida diaria en el campo y obliga a quienes se dedican a la siembra y la cosecha a tomar precauciones para realizar sus actividades.
20: Bueno, la inseguridad es un tema, no es de sectores, sino es global, es un tema de que nos atañe y nos preocupa a todos los mexicanos. En zonas rurales, bueno, pues el tema es la vida diaria, el tomar las precauciones para poder hacer

0: comercializar sus productos para reducir riesgo. Por su parte, el INEGI reporta que 6 de cada 10 personas perciben inseguridad en su entorno, en las zonas agrícolas. Esa percepción se refleja en cambios cotidianos que buscan proteger a los trabajadores del campo mientras continúan con sus actividades productivas. Balanci Media Group, Sergio Lara.
1: Y hablando precisamente de inseguridad, ¿se ha preguntado usted qué pasa con las mercancías que son robadas de los transportes de carga? Bueno, la Federación Mexicana de Transporte afirma que hay un mercado negro que precisamente es el que está poniendo en movimiento y permite que siga existiendo los robos. Vamos a escuchar a Mariana Gutiérrez.
2: El robo de mercancías al transporte de carga no solamente está relacionado con quienes cometen los asaltos, sino también con la existencia de un mercado negro que adquiere los productos sustraídos. Así lo señaló Lauro Rincón Hernández, presidente nacional de la Federación México-Americana de Transporte, FEMATRAC. Explicó que por las características y cantidades de mercancía que son robadas, en algunos casos podría tratarse de productos que son sustraídos bajo pedido, debido a que se requieren compradores con capacidad para movilizar grandes volúmenes. Rincón Hernández puso como ejemplo el robo de cemento, cuya comercialización difícilmente podría realizarse en pequeños establecimientos, por lo que apuntó que los compradores tendrían que ser negocios dedicados a la venta de materiales para la construcción con capacidad para manejar grandes cantidades.
3: Es porque tenemos el mercado negro que está comprando y nos hace pensar que inclusive algún tipo de mercancía van ya bajo un pedido. Entonces, si se roban un trailer con cemento, ¿quién te lo va a comprar? Pues una ferretería, una casa que se dedica a materiales para la construcción. No, y una ferretería grande.
4: Claro.
3: No un changarrito que maneje una tonelada, ¿no? Igual si hablamos de víveres, ¿quién te lo compra? Pues las grandes abarroteras, las que mueven toneladas. Estas son las que están comprando todo el abarrote que te están robando. Si hablamos de combustible, pues por lo consiguiente, ¿quién lo compra? Las gasolineras, ¿verdad?
4: Sí.
3: No, nosotros somos. Entonces, independientemente de que existe el mercado negro de refacciones.
2: Ante este panorama, considero necesario que las autoridades no únicamente atiendan a quienes cometen directamente los robos, sino que también investiguen a quienes adquieren, almacenan y comercializan la mercancía robada con la finalidad de atacar toda la cadena delictiva. Para Balanci Media Group, Mariana Gutiérrez.
1: 1:55 PM, comunidades de Luxpanapa acudieron al Poder Judicial para solicitar la suspensión definitiva del nuevo acueducto en Coatzacoalcos. La información con Zaira Chillas.
5: El presidente del Comité de Defensa de los Pueblos de Uxpanapa, José Silvestre Hernández, informó que alrededor de 30 comunidades indígenas decidieron promover una demanda de amparo ante el Poder Judicial de la Federación. Explicó que ninguna autoridad les ha informado sobre el proyecto de construcción del acueducto La Uxpanapa Cangrejera, ni sobre los alcances de la obra, pese a que se trata de infraestructura de gran envergadura que podría modificar el entorno ambiental de la cuenca. Hernández señaló que las comunidades consideran que no se ha cumplido con el derecho a la consulta previa, libre e informada, y que tampoco se ha presentado un estudio de impacto ambiental que analice de manera integral los efectos en la región. Indicó que la preocupación principal es garantizar la conservación del agua, la cuenca y las condiciones ambientales que permitan subsistir a las comunidades.
6: Nosotros esperamos que, ahora sí que el juez revise nuestro caso, porque nosotros nos sentimos que no se nos ha consultado, no se ha llevado el proceso como se debería de hacer como pueblos indígenas, que tenemos ese derecho de que se nos informe, se nos consulte y no se ha llevado a cabo. Aparte de eso, también sabemos que no hay un estudio de impacto ambiental y nosotros quisiéramos que todo ese procedimiento se llevara a cabo.
7: ¿Qué es?
6: No se nos ha informado nada. No se nos ha notificado, incluso nosotros nos enteramos porque Chimalapa se amparó, es donde nosotros nos enteramos que lo que se estaba haciendo, pero no ningún funcionario de gobierno nos ha informado en qué consiste ese ducto. Ahorita básicamente es lo que nosotros estamos solicitando, que se nos informe, que ahora sí que el juez detenga la obra, que se nos informe, que se nos consulte, que haya un estudio de impacto ambiental en nuestra zona, que se garantice el subsistir de nuestra región,

0: El líder comunal mencionó que la información disponible indica que el proyecto contempla el traslado de grandes volúmenes de agua hacia la presa La Cangrejera, lo que podría alterar el equilibrio de la cuenca si no se evalúan los impactos de manera completa. Señaló que las comunidades buscan que el juez federal revise el procedimiento y determine si la obra puede continuar sin afectar el entorno natural de Uxpanapa. Las comunidades permanecerán a la espera de la resolución del juez federal sobre la demanda de amparo. Señalan que su objetivo es que se garantice la protección ambiental de la cuenca y que se respete el derecho a la consulta indígena antes de continuar con la obra del acueducto. Para Balance Media Group, informó Zaida Chiñas.
1: 1:58 p.m.
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1: Vamos a escuchar a Roberto Paredes. Roberto, muy buena tarde, adelante.
3: Hola, ¿qué tal? Buenas tardes. Vamos con información deportiva. Adidas prepara una posible nueva camiseta de la selección mexicana para conmemorar en el 2027 el centenario de la Federación Mexicana de Fútbol. El diseño fue revelado por el portal especializado en filtraciones de uniformes Footy Headlines. La posible equipación tendría un color granate diferente a los tradicionales verde, blanco y negro utilizados por México. El tono recordaría los primeros uniformes de la selección mexicana que utilizaban colores borgoña. La camiseta también tendría detalles en blanco en el cuello y las clásicas franjas de Adidas, además de un posible escudo utilizado en 1930. Por ahora no existe una fecha oficial de lanzamiento, aunque se estima que podría llegar al mercado durante la primera mitad del 2027. Saúl Canelo Álvarez enfrentará a Christian Embiid en Arabia Saudita por el título mundial supermediano del Consejo Mundial de Boxeo. La pelea marcará el regreso del mexicano después de perder el campeonato indiscutido de las 168 libras ante Terence Crawford en septiembre del 2025. El combate se realizará en la ciudad de Riyadh y fue reprogramado debido a problemas familiares del boxeador mexicano. La pelea estaba prevista inicialmente para el 12 de septiembre y ahora se realizará cerca del Día de Muertos. El enfrentamiento comenzará a las 18 horas, tiempo del Centro de México, y será transmitido mundialmente por Dance. Hasta ahora Canelo y Embiid son los únicos confirmados por la cartelera, aunque podrían participar Jaime Mungía, Rafael Divino Espinosa y David Picasso. La FIFA acusó a la UEFA de orquestar una campaña de desinformación contra Gianni Infantino. La acusación surgió tras la solicitud de la UEFA para acceder a documentos sobre el proyecto de vender participaciones del Mundial. La FIFA pidió a un tribunal de Florida rechazar la solicitud y señaló que busca influir en las elecciones presidenciales de marzo del 2027. La UEFA prepara una posible denuncia penal en Suiza contra Infantino y otros dirigentes por presunta gestión delictiva. El proyecto contemplaba colocar los ingresos del Mundial en una sociedad abierta a inversionarios privados, pero fue abandonado entre las críticas. El periodista español Cristóbal Soria señaló que Gilberto Mora todavía no tiene nivel para ser titular indiscutible en los grandes clubes europeos. Soria destacó que el futbolista mexicano se encuentra en una etapa de formación y necesita sumar minutos como titular para continuar su desarrollo. El jugador de 17 años se ha convertido en una de las principales figuras de la selección mexicana previo al Mundial 2026. Mora también ha asumido un papel importante como portador del número 10 del combinado nacional. El futbolista de Tijuana ha establecido diversos récords de precocidad en el fútbol mexicano desde su debut profesional. Informó para Balance Media Group, Roberto Paredes.
1: Gracias a Roberto Paredes y también a usted por haber estado con nosotros. Es momento ya de despedirnos agradeciendo su sintonía. Lo espero, si Dios lo permite, mañana en punto de las 7 de la mañana en la emisión estatal de Radio Noticias. En la producción general, Carlos López, en los controles de audio, David Landa. Mi nombre es Perla Sandoval. Le deseo que tenga muy buena tarde.
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5: Autoridades ministeriales presentaron ante la Fiscalía Regional a Blanca Areli N., quien fue detenida en Reynosa, Tamaulipas, y trasladada al estado. La detenida se le investiga bajo una causa penal relacionada con los delitos de secuestro agravado y privación de la vida de un menor de edad, hechos acontecidos originalmente en el municipio de Paso del Macho. En este caso, se registró en 2013 y desde entonces, la pregunta responsable burló la ley, hasta que en esta administración se retomaron los cauces logísticos y éticos para hacer valer el Estado de Derecho.
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1: ¿Qué tal? ¿Cómo están? Muy buenas tardes, bienvenidas y bienvenidos a Entre Comillas de este martes 29 de septiembre. Soy Raúl Aguilar y es un verdadero placer saludarle a través de la frecuencia de Joya 96.9, la joya de la radio aquí en la capital del estado. Me acompaña como todos los días mi querido Atticus Licona, que se puso a correr y ya ni audífono se puso. Bueno, trae un relajo, tuvo 2 horas para acomodarse y de último minuto acomodando todo, mi querido Atticus, como buen mexicano, chico.
2: Me agarraron las prisas, ¿qué quieres, hombre? Ya, como buen mexicano.
1: ¿Cómo vas?
2: Pues
1: ¿cómo
2: te va? A todo dar ya con este martes 29 de septiembre, ya casi se acaba el mes, casi el mes patrio. No ha temblado en este mes, esperemos que ya no tiemble.
1: Tiene 30, bueno, ¿no?
2: Mañana tiene 30 días, sí, mañana es el último día, mañana es quincena.
1: Mañana es quincena, oye, buenas noticias. Oye, y hablando de buenas noticias, decirle que estamos transmitiendo desde aquí, desde la Universidad de Jalapa, que ayer celebró 34 años de historia, con 25 licenciaturas, 20 maestrías, 12 doctorados, además de educación continua y microcredenciales. 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Oiga, decirle que, pues usted sabe, ahorita vamos a platicar un poquito acerca de esto, de pues esta vaguada, esta gran cantidad de agua que nos llegó aquí en la capital del estado y en varios municipios aledaños. Pero bueno, hoy el clima nos marca una mínima de 16 desde la mañana, por supuesto, y una máxima entre 27 y 28 grados. No sé usted cómo la esté pasando, pero se siente bastante bochornito aquí en la capital. Cielo mayormente nublado, con posibilidad de chubascos y tormentas eléctricas. Hay que estar muy atentos porque hay probabilidad de lluvias para este día todavía. Y bueno, hoy 29 de septiembre es el Día Internacional de la Concienciación sobre la pérdida y el desperdicio de alimentos, fecha que busca llamar la atención sobre la cantidad de comida que se pierde o se desperdicia y la necesidad de aprovechar mejor estos recursos. Justamente eso me hace mandarles un saludo a mis amigos de Banco de Alimentos Jalapa, que hacen una excelente labor. Hay que invitarlos porque además en octubre es el mes de la colecta nacional de Banco de Alimentos.
2: Ah, bueno, pues hay que traerlos, por favor.
1: Es muy interesante. Además, hoy es el Día Nacional del maíz, una fecha para reconocer la importancia histórica, cultural y alimentaria del maíz en México. ¿Cuántas tortillas te comes tú en una semana?
2: Pues un par nada más, ¿no?
1: Ah, te cuidas.
2: Sí. Es que antes pues era muy tortillero y me entraba también bastante a los frijoles. Yo le hago caso a mi presidente, Claudio Sheinbaum, de que hay que entrarle a los frijoles.
1: Sí, claro. ¿Y al maíz?
2: Al maíz también.
1: Y justamente hoy también es el Día Mundial del Corazón, dedicado a generar conciencia sobre la prevención y el cuidado de la salud cardiovascular. En el santoral, muy interesante, usted es católico y católica, es San Miguel Arcángel, San Gabriel Arcángel y San Rafael Arcángel. Así que estamos bien protegidos el día de hoy. Oiga, en redes sociales estamos en vivo completamente a través de Facebook como Entre Comillas. En Instagram estamos como Entre Comillas Jalapa. En TikTok, Entre Comillas. 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
1: Ahora sí, mi querido productor, son las 2 de la tarde con 14 minutos, échanos la primera ronda.
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2: Bueno, pues precisamente comentabas hace unos momentos, mi estimado Raúl, el tema de las lluvias que azotaron el día de ayer la capital Jalapa, y estas lluvias desafortunadamente dejaron a 2 personas fallecidas y fuertes afectaciones en la capital. Estas lluvias fueron intensas, sobre todo en ciertas zonas de la ciudad. Hubo algunas zonas, sobre todo hacia la zona sur, a la zona este, donde no afectó tanto, pero en la zona norte y en la zona oeste sí hubo 2 personas fallecidas, inundaciones, deslaves y daños en viviendas, incluso también en escuelas. Un jardín de niños por ahí estuvo muy afectado. Una de las víctimas murió después de un alud de tierra que provocara el colapso de una vivienda, mientras que una joven quedó atrapada en un estacionamiento inundado y, bueno, según las narraciones, ya no alcanzó a salir. Desafortunadamente, pues bueno, les mandamos un abrazo solidario a las familias. Protección Civil explicó que las tormentas fueron favorecidas por una línea de vaguada que generó núcleos de tormenta. Esto viene desde el norte de Veracruz hasta la zona montañosa central. Y fíjate que cayeron 71.7 milímetros de lluvia en aproximadamente una hora. Esta cantidad es impresionante. Ya no podemos hablar, creo, mi estimado Raúl, de lluvias atípicas. creo que ya...
1: ¿Es la normalidad ahora?
2: Ya está siendo la normalidad y cada vez, como dirían por ahí, se va a poner peor.
1: Oye, y platicábamos fuera del aire que justamente nos tocó hace como un año, fue cuando el tema de Valle Real.
2: El Valle Real, así es.
1: Cuando veíamos esas imágenes impresionantes, pues de esa gran cantidad de agua que estaba escurriendo por los departamentos, por las casas y por reclamando su... pues su espacio, ¿no?
2: El agua, sí, y en aquel entonces, bueno, lo recuerdo bien que la mayoría de las flechas señalaban a una plaza comercial, no voy a decir su nombre, pero uh-huh. creo que se llama El Juguete, pero no lo voy a decir, como dice la presidenta Claudia Sheinbaum, de precisamente que todas las aguas habían encauzado su salida hacia Valle Real. Impresionantes los videos, pero también los de ayer fueron impresionantes. Sí. Y sí, yo creo que es importante que comencemos a dejar de decir esto de lluvias atípicas. ¿Por qué? Porque cada vez estamos ante esas famosas lluvias atípicas, y como si con esto se quisiera un poco de justificar el por qué hubo tanto daño, ¿no? Cuando, como diciendo, es que no lo pudimos prever.
1: Sí, claro.
2: Creo que sí se pueden ya prever.
1: Hay que tomar medidas.
2: Antes el tema de las lluvias se llamaban de los temporadas de retorno, en los tiempos de retorno, sí, sí. Y estaban catalogadas más o menos en tiempos de retornos de 25, 50 y 100 años. Entonces se decía que cada 25, cada 50 y cada 100 años había unas lluvias que regresaban de una forma, pues, ahora sí, que atípica.
1: Atípicas, claro.
2: Pero ahora estas temporadas de retorno ya no están año con año, sí, año claro. con año, y estamos ante pasando uno de los veranos más calurosos que ha habido. E incluso había un dato por ahí de que era la primera vez que en septiembre no había habido huracanes en el Atlántico. Y bueno, pues eso también, eso los meteorólogos lo sabrán mejor. Lo que decía es que se va a poner peor.
1: El cambio climático es una realidad, me quiero
2: decir. No, ya la verdad
1: porque
2: es que ya.
1: Hay gente que todavía lo descarta, ¿eh? Que sí. dice que no, sí. La realidad, la teoría de este cambio climático es una realidad. Y también la cultura, me quiero decir, Tricona, porque no todo es culpa del gobierno, hay que decirlo. Es
2: claro.
1: también de cultura sobre el manejo de la basura doméstica. Porque muchos, a ver, hasta en casa no sé si te ha pasado que se tapa ahí una pichancha.
2: Sí.
1: Y empiezas a ver cómo empieza a subir el nivel del agua en tu corredor. ¿Por qué? Por un tema de no tener completamente libre los espacios. También es fundamental eso para toda la ciudadanía, por supuesto.
2: Fíjate que el día de ayer, precisamente, yo creo que a las personas, a los ciudadanos, debería darnos también precisamente esa conciencia de lo que es vivir en el privilegio. ¿Por qué? Porque cuando de pronto uno comienza a ver llover, de pronto uno dice, ah, mira, qué bonito, ya se me antojó un cafecito, un chocolatito, te pones hasta tu frazada, sí, te pones cómodo, y el sonido de la lluvia como que hasta te relaja. Pero de pronto hay que voltear, que para lo que para unas personas es una bendición, y es algo incluso hasta relajante, para en otras sí. personas están padeciendo, están en medio de una desgracia. Sí, ayer ahí en tu casa, y en donde yo vivo, también se metió un poquito el agua, no fue mucha, precisamente por los conductos del mini split, porque venía con mucho aire la lluvia. Yo no había dado cuenta, nada más que de pronto comencé a ver gotear ahí el piso, y digo, bueno, a ver qué es lo que está pasando, y digo, bueno, ¿qué pasó? Y sí, se me estaba metiendo el agua en la recámara, y pues bueno, la verdad es que afortunadamente no pasó a mayores. La última afectación que tuve ahí en mi domicilio fuerte fue cuando la granizada hace ya más de 10 años.
1: Sí, cuando eran unas bolas.
2: Así es, unas tremendas bolonas ahí, pues hubo varios descalabrados, yo recuerdo también.
1: Y muchos medallones rotos.
2: No, tremendo, tremendo. Pero bueno, ahorita en esta ocasión también cabe destacar, y eso sí es importante, que se pusieron unas pilas las autoridades,
1: sí.
2: le entraron protección civil tanto del estado como el municipal,
1: sí.
2: y es el momento que todavía las autoridades municipales andan en territorio viendo cuáles son las afectaciones y apoyando, sí.
1: No, y como tú decías, no están haciendo pato.
2: Así
1: los reportes es. Están diciendo cuántas colonias, cuántas calles, cuántas viviendas, lamentablemente el tema de las personas fallecidas, pero bueno, hay que tener mucha precaución, va a seguir lloviendo, es lo que nos dicen. De hecho, justamente es la siguiente nota antes de irnos al corte comercial, pues Veracruz mantiene vigilancia ante el avance del nuevo sistema frontal, de acuerdo con el pronóstico de Protección Civil, entre el jueves primero y el viernes 2 de octubre, o sea, en esta semana, jueves y viernes, aumentaría nuevamente el potencial de lluvias en el estado debido a la llegada de un frente frío del noroeste del Golfo de México. Este sistema podría generar lluvias locales fuertes, cambios en la dirección del viento y posibles rachas asociadas a un viento del norte, además de un ligero descenso de la temperatura. Se habla que podría ser el primer frente frío en forma, mi querido Ticuzlicona. Así que a extremar precauciones, pues obviamente a estar atentos también de esos pronósticos para que no nos agarren en curva, mi querido Áticos. Vamos a ir al primer corte.
2: Vámonos.
1: Al primer corte comercial. Son las 2 de la tarde con 21 minutos. Usted escucha Entre Comillas.
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1: Ya son las 2:30 de la tarde. Bueno, no es cierto, son 2:29. Estamos a un minutito ya de las 2:30 de este martes 29 de septiembre. Tenemos invitado, pero antes decirle que si lo suyo es vestirse al estilo western, la moda vaquera y los accesorios con personalidad, tiene que conocer Casa Ferat Mundo Vaquero, la boutique western más antigua y mejor surtida de Jalapa. 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
2: Y acuérdate, Raúl, que tenemos pendiente ahí de que me averigüe si tienen relación con Casa Ferat los de Cosamaloapan. Porque sí, yo allá escuché por primera vez eso de Casa Ferat. Pero bueno, ya volviendo al punto, tenemos a un invitado de lujo en esta ocasión, en este martes.
1: A toda velocidad.
2: A toda velocidad, vino volando prácticamente. Y lo habíamos presentado ya en anteriores ocasiones, habíamos platicado con él en otro ámbito, en otra faceta. Me da mucho gusto tener aquí en el estudio a Iván Martínez. ¿Cómo estás, Iván?
3: Muy bien, muchas gracias por la invitación, por recibirme, la verdad es que muy, muy contento.
2: Diría en el programa de Los Simpsons, usted lo recordará como el exsecretario de Turismo del sexenio pasado. Prácticamente todo el último tramo del sexenio anterior, sí, llevó muy bien las riendas de la Secretaría de Turismo, pero ahora está haciendo otras cosas diferentes. Entiendo que eres el piloto del primer vehículo jalapeño que va a correr en la próxima carrera Panamericana 2026.
3: Así es, la verdad es que ya aquella etapa quedó atrás y ahorita estamos pues con una pasión de toda la vida, ¿no? Con una pasión de velocidad, de aventura y pues a los amantes de los autos, pues la verdad es que todos conocemos la carrera Panamericana y siempre para todos sería un sueño correrla. Ya desde hace un año preparándonos en este sentido para poder alcanzar este objetivo de llegar a la carrera Panamericana calificados, y ahora llegamos y pues le vamos a dar con todo, ¿no? El primer equipo veracruzano 100% y el primer la primera dupla de pilotos jalapeños.
1: Oye, decía ahorita, nos estamos preparando todo el año, pero para los que somos neófitos y jamás nos hemos subido un auto de estos, ¿cómo te preparas para una carrera así? ¿Dónde vas a entrenar? ¿Qué haces? Teniendo en cuenta que estás en Jalapa, ¿no? Y que tienes que buscar las maneras. Obviamente me imagino que también sales de la ciudad, evidentemente, pero ¿cuál es ese proceso de preparación que te ha llevado un año?
3: Bueno, pues hay muchos temas en los que te tienes que preparar. Hay diferentes competencias, tienes que estarte preparando en el tema de concentración, en el tema físico, y evidentemente, pues aquí en Jalapa y en Veracruz, ¿no? Hay muchísimas actividades en cuanto al automovilismo, entonces hay que viajar un poquito y hay que salir de la ciudad y del estado y en diferentes competencias, en el tema físico, en el tema mental, porque es de mucha preparación estar y la concentración para todas las curvas en más de 3.500 kilómetros, y bueno, pues preparar el auto, que también no es cosa sencilla y es un tema que tarda un buen de tiempo.
2: 3.500 kilómetros, entonces me imagino, obviamente digo para los que no sabemos bien, es una carrera que dura días, me imagino, por tramos. Otra duda que tengo ¿es cronometrado, es por tiempo o van todos al mismo tiempo? Ahora sí que como si fuera una carrera normal.
3: Es una carrera la más emblemática del rally en México y en el mundo, es de las más reconocidas a nivel mundial, dura 8 días, salimos de Tuxtla Gutiérrez, Chiapas y llegamos a Zacatecas. Todos los días es un tramo diferente y hay etapas de velocidad, de regularidad y de precisión. Esto quiere decir que no podemos correr como locos en cualquier parte de la carretera porque hay que respetar la reglamentación y ser responsables en los tramos donde se tiene que manejar con regularidad, y ya de ahí hay tramos que se cierran, que cierra la Policía Federal para poder hacer los tramos de velocidad, ahí sí es dale al fondo, y en los tramos de regularidad y de precisión te marcan un promedio de velocidad que tú lo tendrás que recorrer de acuerdo a las características del libro de ruta y respetar, sin que tú sepas exactamente la velocidad que debes llevar, el mejor tiempo posible.
2: ¿Ese es el casco que vas a utilizar?
3: Es el casco oficial, el casco ya registrado, es un casco con varias certificaciones y
2: para
3: es
2: los para que automovilismo. Para los que nos están escuchando en radio y los que nos están siguiendo en redes, seguramente lo están viendo, pero los del radio, es un casco que nos dices que es especial y está padrísimo. ¿Se puede?
3: Claro.
2: Vamos a ver, creo que va a ser lo más.
1: Oye, pero Áticos Licona, ahí vas a dejar el poco cabello es que te queda, ¿eh?
2: Pero sigan platicando.
1: Oye, pero a ver, otra de las cuestiones muy importantes. Nos platicabas aquí fuera del corte.
3: Nada, exactamente. Lo
1: importante también que es, pues este, porque vemos que el casco está lleno de patrocinadores y demás, lo importante que es que se sumen a este deporte, ¿no? Y que estén apoyando el talento jalapeño, veracruzano, ¿no? Que es bien importante.
3: Sí, pues como ustedes pueden ver en este deporte, en casi todas las categorías, pues todos necesitamos de patrocinadores y de apoyos, porque pues nos tenemos que sumar para muchísimas cosas que hay que hacer. Y la verdad es que si no fuera por los patrocinadores y por todos los equipos y las personas que se suman, pues sería muy complicado, ¿no?
1: Oye, ¿cuántos participan en esta?
2: Porque te voy a dejar todo sudado.
1: ¿Cuántos participantes hay en esta carrera?
3: En esta carrera son 80 equipos, somos 80 equipos. Vehículos de competencia, y de esos 80 somos 40 vehículos nacionales y 40 del resto del mundo. Vienen pilotos de Sudamérica, de Estados Unidos, de Canadá, de Europa, de Asia.
1: ¿Te parece esa Megaman con la?
2: ¿Qué ganas? Digo, aparte de la experiencia, ¿qué ganan? ¿Hay premios en efectivo? ¿A qué le tiran?
3: Bueno, sí hay una premiación, es significativa, pero la verdad es que es la satisfacción de competir, ¿no? La satisfacción de llegar al máximo nivel del rally en México, que es, hay diferentes seriales de rallies en varios estados de la República, pero ya llegar al rally de la carrera panamericana, que tiene muchísimas categorías y muchas regulaciones y restricciones, pues ya es como el top, ¿no?
2: O sea, para poder competir tuvieron que ir antes a otras.
3: Sí, te tienes que ir preparando, tienes que ir aprendiendo todos los tips, aprendiendo todas las características, aprendiendo y conociendo el auto.
2: Es como la primera división.
3: Digámoslo que sí, es la primera división, okay. Es el top de las competencias. Es una carrera que tiene ahorita 76 años de historia.
2: Sí, que, creo que le decía que tenía bastante.
3: Sí.
2: Pero no lo hacen todos los años, ¿verdad?
3: Sí, es todos los años. A veces pasa por un estado, a veces pasa por otro.
2: Entonces decían que era la edición 26.
3: Es que es 26 de la segunda etapa, porque la segunda etapa surge en 1988. Ah, okay, la primera en 1950. Entonces ya en total son 76 años y bueno, pues es muy emblemática porque Porsche Carrera es el nombre de un auto muy emblemático, okay. Es por la carrera panamericana. Ah, el Porsche 911 es por la carrera panamericana.
2: ¿Qué vehículo llevas?
3: Nosotros llevamos un BMW.
1: Un Suru. Un 98.
3: Bueno, puede ser también adecuado, ¿no? Sí, claro.
1: Oye, nos decías también fuera del corte que dentro del equipo, obviamente, la labor tan importante del copiloto, que también es jalapeño, que también va a tener va a marcar esta historia, ¿no? ¿Cuál es la labor de un copiloto? Digo, porque a esas velocidades y con esa ruta, yo le decía, pues seguramente va dopado con Dramamine para no guacarearse en el camino, ¿no?
3: Bueno, su labor es importantísima, literal, si él tiene alguna equivocación, así como un servidor, pues ya perdimos la carrera, ¿no? Tiene que ir leyendo todas las rutas, se entregan libros de ruta y GPS muy especializados, donde te va indicando cada curva, cada metro a metro, si hay un bache, si hay un tope, a qué velocidad puedes ir, si tienes que acelerar, si tienes que reducir la velocidad, si es una curva prolongada, si es una curva larga, si tiene peralte, si no tiene peralte, para que cuando tú tomes la curva, ya sepas a dónde vas a entrar. Si es a la derecha, a la izquierda, y tú ya te vas preparando antes de que tú puedas ver la curva, el copiloto ya te lo va diciendo. Ese es parte de su trabajo. Y bueno, pues además pasar la botana, ¿no? Es bien importante.
2: Sí, oye, si le dan ganas de ir al baño, ¿no?
3: Y es que son muchas horas, entonces te tienes que preparar para no comer.
2: ¿Cómo le hacen si de pronto le dan ganas de ir al baño ahí?
3: Pues, bueno, eso ya es aguantarte, ¿no? Aguantarse. Hidratarte lo menos posible, porque vas sudando mucho. Y ya unos 10 días antes, pues empezar a 8 días antes, empezar a reducir el estómago para que no te dé hambre.
2: Oye, tengo entendido que van a pasar por Jalapa. Creo que es la primera vez que se va a pasar por Jalapa. Ahí en esa llegada, ¿a dónde van a ir? ¿Al centro? ¿Cómo van a pasar? ¿O cómo estuvo?
3: Literal, es una escala técnica, es muy poco tiempo, pero estamos programando llegar alrededor de las 8 de la mañana. La organización está programando esa llegada a 8 de la mañana para salir alrededor de máximo 9:40. Digo, 8:40. Del día sábado 17 de octubre.
1: Van a pasar por unos tacos de guisado, ¿no?
2: Pero van a pasar por el centro.
3: No, al Museo Caná.
1: Ah,
3: al Museo de Ciencia y Tecnología de antes, el MIX.
1: Al MIX, aquí okay. por
3: Murillo Vidal.
1: Murillo Vidal.
3: Okay. Entonces llega la ruta, llega el tren de carrera, entramos ahí al
2: Pero
3: Museo
2: no vienen
3: Caná.
2: Rápido, vienen
3: digamos, no, ahí despacito. Ahí es despacio porque ya estás en la ciudad y okay, todo. Okay. O
1: sea, como una exhibición también, ¿no?
3: Como una exhibición de media hora.
2: ¿Dónde pasar hechos la mocha?
3: El tramo de velocidad aquí en Veracruz es de Alto Tonga a Martínez de la Torre. Todas las curvas de Alto Tonga.
2: Ahí es velocidad.
3: Salan, sí,
2: yo pensé velocidad. Que así, ahí era por promedio.
1: Es que no todo el mundo maneja con muy viejito.
2: No, te decía, es que al final de cuentas ahí digo, es más peligroso.
1: Y a ver, para que la gente tenga una idea, ¿velocidad cuánto? O sea, aprox en esa ruta.
3: Pues mira, más o menos una curva que, por ejemplo, aquí en Cerro Gordo, que tú estás acostumbrada a tomar las 60 kilómetros por hora.
1: Áticos a 30.
2: Si bien me va.
3: Una curva un poquito cerrada a 60 kilómetros por hora, nosotros tenemos que tomarla más o menos como en 120, ¿no?
1: Ok, se siente rico, ¿no?
3: Y ya una curva un poquito más, a más velocidad, que esté un poquito más abierta, pues la puedes tomar a 160, 180.
2: Estamos platicando con Iván Martínez, él es el piloto del primer vehículo jalapeño que va a participar en la carrera panamericana. Qué chido. Y la verdad es que es una experiencia, yo creo que no solamente para los pilotos, sino que para los jalapeños que vale la pena vivir. También nos escuchan en el puerto. ¿Ahí qué día van a pasar en el puerto?
3: Ahí llegamos el día 16 de octubre, viernes 16 de octubre, por la tarde, a la macroplaza del puerto de Veracruz. Okay. Y ahí sí va a ser una exhibición de mucho tiempo. Ah. Ahí están todos los 80 autos y todos los pilotos. Y
1: hay preferencias.
3: Hay una convivencia ahí con toda la sociedad. ¿No?
2: ¿Y por qué nos discriminaron?
3: Pues es que aquí nada más toca la pasada ya. No. Es parte de la organización que la traen muy programada,
2: ¿no? Acaban de hacer su presentación también el jueves pasado, ¿no? Hicieron la presentación oficial.
3: Sí, la presentación oficial del equipo de competencia de aquí de Jalapa, y la presentación de la carrera panamericana fue en el Castillo de Chapultepec.
2: Oye, hemos tenido una calcomanía para ponerla ahí entre comillas.
1: Sí, claro, ¿no? Sí, aquí estuvo Atticus.
2: Atticus was here.
1: Oye, ¿qué te parece, mi querido Iván, que cuando ya termine toda esta competencia vienes, nos platicas cómo, no,
3: hombre,
1: cómo
3: de lujo,
1: fue
3: de lujo,
1: y qué tal estuvo y toda la experiencia, ¿no? Sí, porque aquí estamos en la previa.
3: Esperamos hacer un buen papel. Yo estoy encantadísimo
2: porque la verdad es que esta es una de las experiencias, yo creo que inolvidables. Claro. La recuerdo mucho de las películas de blanco y negro, esta carrera panamericana. Exacto. Por eso es que a mí me extrañó, te decía yo que no, yo no sabía cómo estaba el tema. Películas de Pedro Infante, se vieron estas carreras también. Yo soy fan de Pedro Infante. Y pues la verdad es que emblemática y pues, muchísimo éxito, ¿eh?
3: Muchas gracias.
1: ¿Algún saludo, Iván?
3: Pues a todos los fanáticos del automovilismo y la velocidad, pues esperamos que nos manden buenas vibras, que es lo que más necesitamos.
1: Muy bien, pues ahí
2: ¿dónde
1: está.
2: ¿Dónde te podemos seguir?
3: El equipo se llama Don Justo Racing Team, ahí está la página de Facebook, ahí pueden seguir las actividades del equipo.
1: Muy bien.
2: Pero córtele, mi chavo, no puedes decirlo.
3: Razón, es que es Racing Team.
2: No es cierto, para eso está.
1: Muy bien. Muy bien, mi querido Iván, pues te deseo todo el éxito del mundo y pues nos vemos al regreso.
3: Perfecto, muchas gracias.
1: Muy bien, estuvo con nosotros el piloto Iván Martínez, participante de la carrera panamericana de historia. Representará a Jalapa y a Veracruz. Muy bien, excelente, mucho éxito.
3: Gracias.
1: Vamos al corte comercial, son las 2:41. Ya llegó el maestro Barrios que invitó cafés a todos menos a mí, ¿eh? Ahorita regresamos.
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1: 2:49 PM, está aquí el maestro Barrios, pero antes queremos hablarte de Lazos de Acero, porque recuperar la movilidad también significa recuperar la independencia y la confianza. 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Mi querido maestro Barrios.
2: ¿Qué tal? ¿Cómo están? Muy buenas tardes. Oye, un saludo para ustedes y para todo nuestro
3: auditorio. Yo antes que nada te tengo que agradecer el café que trajiste. De Anto Café. Sí, pero sí sabías que son peligrosos estos vasos.
2: ¿No?
3: ¿Por qué? Sí, quitan 2/3 partes de la potencia sexual.
1: ¿Ah, sí?
3: Sí.
2: Ah, qué bueno.
3: Sí, no, en serio, ¿eh? Está documentado. Primero te quema los dedos, después te quema la lengua. Entonces ya, se jodió el asunto.
2: ¿Qué pasó? O sea, es un horario de niños. ¿Qué pasó? Me perdí. Pensé que estaba en el programa de los chavos.
3: Está
2: de aquí de la
3: UX. Documentado.
2: Soy padrino, por cierto.
3: Está documentado.
2: La hora, ¿cómo se llama?
3: Es que viene muy serio. Hay que levantarlo, porque si uno luego se pone de serio.
2: Sí, les hice la cortinilla, ¿no?
4: No sé, pero estoy anonadado.
3: Ya me voy.
2: Ya dijera Carlos Marín, me llevas al arroyo. Yo vengo muy serio, usted me lleva para el arroyo.
4: Yo ya no voy a participar.
2: No se enoje usted. Oiga, a ver.
4: Oye, quedan 8 minutos de la sección del maestro Barrios. Usted dice dos andeses.
2: No se indigne.
3: No,
2: fíjese que haciendo eco, digo, platicamos la semana pasada del tema de Naciones Unidas y el debate general. Y un hecho que lo traigo a colación, aunque ya pasó la semana pasada, insisto, que llamó mucho la atención por lo que implica, ¿no? Que fue la presencia del primer ministro de Israel, Benjamin Netanyahu, en la Asamblea General, y lo que ocurrió, no sé si ustedes lo vieron o se enteraron.
3: Se salieron algunos.
2: Se salió la mayoría de la Asamblea, de los delegados de la Asamblea. Y bueno, fue de suyo, fue... Sucedió cuando habló, por ejemplo, Donald Trump, que Irán salió. Cuando el presidente de Irán habló, pues los americanos salieron. Pero así prácticamente se ve en los videos, digo, no estuve ahí, pero se ve la salida masiva de los diplomáticos en protesta, pues por todo lo que está pasando en esta región del mundo. Y llama mucho la atención, ¿no? ¿Cómo el discurso que plantea el señor Netanyahu es un discurso electoral? Que no hay que olvidar que hay elecciones parlamentarias en octubre en Israel. Pues obviamente, pues él le habla a su público, ¿verdad? Y en función de eso, pues obviamente le llama cobardes a los diplomáticos que abandonan la sala, hipócritas. Le llama, y bueno, pues obviamente él hace una defensa de sus acciones en la zona de Gaza, nega desde luego que haya un genocidio, defiende toda la operatividad militar, y bueno, pues una serie de señalamientos, evidentemente, además, por ejemplo, contra el alcalde de Nueva York,

0: De la época, porque hay que olvidar que eran Gran Bretaña, Francia, quienes tenían el control de lo que hoy llamamos Oriente Medio, uh-huh. Y bueno, pues ellos permiten hacer, ellos llevan ante la ONU y permiten que se cree este territorio de Israel bastante acotado, y con esta teoría del espacio vital, pues se ha ido ampliando, y bueno, ahora mano. Mismo...
1: Y ampliando.
0: O sea, ampliando. Okay. Y obviamente, pues,
1: que fueron muy digo, pocos ampliando.
0: Voy a decir una expresión que a lo mejor es políticamente incorrecta, pero pues todo el mundo hemos escuchado hablar de la Shoah, de la tribulación
1: de la
0: Shoah, el sufrimiento okay. que ellos tuvieron en sí. manos de los nazis, pero ahora mismo, si revisamos, pues la zona también está viviendo
2: aplicándola
0: una situación similar.
1: Sí.
0: Entonces, definitivamente no hace falta que digan, es falso que estamos cometiendo genocidio porque estamos permitiendo que haya medicinas y alimentos. Sí, sí. Desde ahí estamos mal. Porque entonces tú decides qué medicamentos entran uh-huh. y quién come y qué come. Uh-huh. Entonces, esta figura pues ha permitido muchos abusos, seguramente de ambos lados. Pero evidentemente, pues el más poderoso sigue siendo Israel.
1: Okay, okay.
0: Entonces, ese es como lo que me llamó la atención, es como todo mundo, incluyendo hasta los que salieron protestando, permiten configurar esta idea de la eterna víctima que siempre se ha caracterizado o se ha vendido como Israel.
1: Y ¿no? casi como un permiso para que hagan lo que quieran.
0: Sí, por supuesto, porque es nuestro espacio vital y porque son terroristas y porque bla, bla, bla, bla, bla, bla, bla. Pero al final del día el que sufre es la población.
1: Claro, claro, claro.
0: Yo estoy seguro que los líderes terroristas, que seguramente los hay, pues no están sufriendo ni esta hambruna, ni estos problemas para ser atendidos, ni nada de esto, ¿no? Creo que va por ahí.
1: Y fíjate que ahorita que comentaste del nacimiento del Estado de Israel, pues a mí me llama mucho la atención también de que sí, obviamente fueron millones los que murieron, pero hubo más todavía chinos, por ejemplo, que murieron de sí, manos así, de los japoneses.
0: Asiáticos, ¿no? asiáticos también.
1: Y impresionantemente más.
0: Mucho más.
1: Muchísimo más. Y de aquellos no se dice nada.
0: Sí, tiene mucho que ver con el cabildeo, ¿cómo le dicen los progres? El cabildeo sionista, ¿no? Digo, se escucha sí. la palabra, escucha fea, pero es la realidad. Tienen así un es. Enorme lobbying, sobre todo en Estados Unidos, impresionante, uh-huh. de siempre.
1: Sí, sí, sí.
0: Y eso ha mantenido muchas...
1: De hecho, gran parte también de la economía de la guerra de Estados Unidos en aquel entonces fue financiada también por los mismos judíos de acá, de América.
0: Por supuesto. Y quiero cerrar con un comentario que me han hecho reiteradamente, tanto en el ámbito familiar como alguna que otras de nuestros radioescuchas. A ver... Hay un tema que es importante, ha habido por ahí un bulo, un fake, en el sentido de que Rusia se está preparando para un ataque nuclear, y entonces están haciendo todas las acciones que se hacen cuando prevés un ataque nuclear. Estos son ejercicios normales que hacen...
2: Son pruebas.
0: Esos países, más que pruebas, un poco es un tema de intimidación. Ah, mira, que él está metiendo la ropa, va a llover... Así igualito, okay. Es lo mismo. Oye, ya están repartiendo pastillas de yodo entre la población. Ah, es que va a haber un ataque nuclear.
1: Y a lo mejor por eso fue que soltaron también la nota de que Estados Unidos trae ya armas en el espacio.
0: Es posible que venga por ahí. Hay que recordar que Rusia está en guerra con Ucrania.
1: Sí.
0: Y en el terreno Ucrania está siendo más ofensiva que Rusia. Y eso que Rusia tiene el 70% del presupuesto comprometido en la guerra.
1: Y esa guerra también es muy interesante, a ver qué día nos hablas de ella.
0: Por supuesto.
1: Porque también es un tema muy interesante de que Ucrania durante mucho tiempo fue parte de Rusia también.
0: Y de hecho hay una gran población que habla ruso
1: sí.
0: en la zona. Entonces ese es un reclamo histórico.
2: ¿Usted habla ruso o no?
0: No, sí. Bueno, no depende. Que yo sepa. No que yo sepa.
2: Depende de que se haya tomado.
0: No que yo sepa.
2: Muy
0: ¡Hola!
2: Bien.
0: Hola, ¿qué tal?
1: Por sí, cierto, hablando de hipócritas de lo que decía Netanyahu, ajá. Qué mal se vieron también censurando mi chiste. Que vieron mal, porque no. Yo los conozco, yo sé cómo son ustedes y la verdad que no sé, bueno, me
0: recordó a cierto limitado, personaje de la política
1: censurado local. Ya no vuelvo a echar chistes a partir de hoy, pues, voy a ser serio.
0: No, señor Licona, no nos haga eso.
2: No nos abandone,
0: señor Licona.
2: Maestro Barrios, ¿cómo lo encontramos en redes sociales?
0: No tengo redes sociales. Sí, tengo, pero son para mi uso y consumo personal.
2: Bueno, X está interesante.
0: X, si quieren ver quejas de los estacionamientos, del tráfico, del tráfico del Estado.
2: Es quejumbroso usted.
1: Este tío Coraje.
0: Pues igual que usted.
1: Es el tío

0: Pero si igual, hola, pero si hola bebé, arroba Rogelio Bart en ex.
1: Bart.
0: Pero la verdad es que van a encontrar pura, como Bart Simpson, van a encontrar pura basura.
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0: Un saludo aquí a los jóvenes de producción, al maestro Pavel, que siempre nos ayuda y nos apoya.
1: Al maestro Nano,
0: karateca, cinta verde, aguas.
1: Al maestro Sergio Gaona, allá en controles también.
0: Y una felicitación a la UX, si me permite, su aniversario, ayer fue su aniversario.
1: ¿Por qué no vino ayer?
0: Un saludo, no me fui requerido, un saludo a su rectora, al doctor Eric, a Charlie, a toda la familia de rector perpetus, don Carlos García Méndez.
1: Muy bien, pues ya nos vamos, mi querido Aticus.
2: Vámonos.
1: Oye, lo habías visto con casco, se veía guapísimo.
0: No.
1: Parecía, ¿sabes qué parecía?
2: Me sonró.
1: Parecía Megaman.
0: Se puso nervioso.
1: Parecía Megaman.
0: Ah, se puso nervioso,
2: Es que no.
0: ¿Qué pasó, Yolicona?
2: Me abochorno.
0: Tate, casi le hace.
1: En serio. Después de esos chistes ya no hay furor ahí.
0: Ya
1: no hay furor.
0: Ya se rompió tu ron.
2: Soy serio, ya.
1: Son las 3 de la tarde, nos escuchamos mañana. Soy Raúl Aguilar, Aticus Licona, maestro Barrios, aquí hoy en este martes 29. Buen provecho. Cuídense mucho.
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6: Autoridades ministeriales presentaron ante la Fiscalía Regional a Blanca Areli N., quien fue detenida en Reynosa, Tamaulipas, y trasladada al estado. La detenida se le investiga bajo una causa penal relacionada con los delitos de secuestro agravado y privación de la vida de un menor de edad, hechos acontecidos originalmente en el municipio de Paso del Macho. En este caso, se registró en 2013 y desde entonces, la pregunta responsable burló la ley, hasta que en esta administración se retomaron los cauces logísticos y éticos para hacer valer el Estado de Derecho.
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2: Autoridades ministeriales presentaron ante la Fiscalía Regional a Blanca Areli N., quien fue detenida en Reynosa, Tamaulipas, y trasladada al estado. La detenida se le investiga bajo una causa penal relacionada con los delitos de secuestro agravado y privación de la vida de un menor de edad, hechos acontecidos originalmente en el municipio de Paso del Macho. En este caso, se registró en 2013 y desde entonces, la pregunta responsable burló la ley, hasta que en esta administración se retomaron los cauces logísticos y éticos para hacer valer el Estado de Derecho.
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2: Autoridades ministeriales presentaron ante la Fiscalía Regional a Blanca Areli N., quien fue detenida en Reynosa, Tamaulipas, y trasladada al estado. La detenida se le investiga bajo una causa penal relacionada con los delitos de secuestro agravado y privación de la vida de un menor de edad, hechos acontecidos originalmente en el municipio de Paso del Macho. En este caso, se registró en 2013 y desde entonces, la pregunta responsable burló la ley, hasta que en esta administración se retomaron los cauces logísticos y éticos para hacer valer el Estado de Derecho.
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